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7: Le da la hora.
8: 20 horas 40 minutos.
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1: le da la hora.
2: 20 horas 45 minutos. 925. 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
16: Le da la hora.
17: 21 horas, 7 minutos.

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1: le da la hora.
2: 21 horas 17 minutos.
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0: Gracias, Rafa. Gracias, Luis.
1: Gracias, Tavo, a ti.
2: Chingonería.
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11: Le da la hora.
12: 21 horas 48 minutos.
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11: Le da la hora.
12: 21 horas 48 minutos.
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14: Le da la hora.
15: 22 horas, 7 minutos.

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1: Le da la hora.
2: 22 horas 15 minutos. 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
3: Le da la hora.
4: 22 horas 38 minutos.
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15: Le da la hora.
16: 23 horas 8 minutos.

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1: le da la hora.
2: 23 horas 17 minutos. 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
1: Le da la hora.
2: 23 horas 34 minutos.
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1: Le da la hora.
2: 23 horas 45 minutos.

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0: Le da la hora.
3: 0 horas 13 minutos.

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1: Le da la hora.
2: 0 horas 46 minutos.
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4: le da la hora. 1:03.

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1: le da la hora.
2: 1:17.
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0: Le da la hora.
3: 2:02.
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1: le da la hora.
2: 2:16.
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5: Le da la hora.
6: 3 horas 5 minutos.
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1: le da la hora.
2: 3 horas 46 minutos.
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10: Le da la hora.
11: 4 horas, 8 minutos.

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2: Le da la hora.
1: 5 horas, 2 minutos.
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4: Le da la hora.
6: 6 horas 3 minutos.

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1: le da la hora.
2: 6 horas 14 minutos.
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0: Chao, gracias por estar.
2: Gracias.

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3: Le da la hora.
4: 6 horas 36 minutos.

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1: Le da la hora.
2: 6 horas 46 minutos. 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
9: Le da la hora.
10: 7:03.

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2: A ver, maestro, Raúl.

0: Sí, un aplauso muy grande para Raúl. Es estupendo con lo que es. Gracias, Raúl. Gracias una vez más. Gracias, chicos. Un aplauso grande para ustedes. Muchas gracias. Atrás y adelante. Qué bonito que son. Y encima cantan tan bien.
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0: Le da la hora.
2: 7 horas 36 minutos.
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1: Le da la hora.
2: 7 horas 44 minutos. 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
6: Le da la hora.
5: 8 horas en punto.
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8: ¿Qué tal? ¿Cómo están, señoras y señores, amigos oyentes de Radio Clásica 92.5? Bienvenidos, bienvenidas una vez más a la programación habitual, como todos los días de lunes a viernes, de 8 a 10 en punto de la mañana. Saludos cordiales, saludos especiales para usted, señora, para usted, señor, para usted, amigo, para usted, amiga, y bueno, para toda la gente que ya está junto a nosotros en esta jornada bastante fría, por cierto. La temperatura mínima alcanzó los 4 grados bajo cero, la sensación térmica está arriba de los 5 grados bajo cero, hay que abrigarse bastante. La temperatura máxima alcanzará entre los 12 y 14 grados. Es la época del año, estamos en invierno y por lo tanto, pues a quejarse muy poco, ¿no? Y solo tomar los recaudos, consumir bastante líquido tibiecito. Y además consumir algunos alimentos, frutas cítricas que nos ayuden sobre todo a mantener estable, al menos resistente, nuestro cuerpo a las infecciones respiratorias agudas. Bienvenidos, bienvenidas una vez más. Rapidito vamos al saludo también con quienes hacen posible nuestra programación, porque cuando retornemos, todo el material preparado en esta jornada de hoy, viernes 26 de julio. Aguárdenos, ya volvemos.
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0: 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Y bueno, hay muchas novedades que debemos contarles a propósito de lo que va a pasar al interior del Comité Cívico Potosinista cuando está, se dice, en un proceso eleccionario, pero muy, muy cuestionado. Por otro lado, Ecuador le ganó a Alemania, imagínese, y pasa a la siguiente fase de la Copa Mundial de Fútbol, otro de los aspectos importantes. Y continúa, lamentablemente, la crisis de combustibles en gran parte del territorio boliviano, particularmente en los departamentos de La Paz, Oruro, Santa Cruz, Cochabamba y Potosí. El resto del país, al parecer, no tiene mayores dificultades, aunque seguramente esto podría agravarse como consecuencia también, sobre todo de la falta de divisas, se dice, para la importación de energéticos. Y el tema de minería, ¿cómo estamos en materia de minería? Para hablar un poco de esta alta vocación regional, que es la minería del departamento de Potosí, estoy ya en contacto con el técnico Hernán Mariscal, además ex dirigente del Comité Cívico Potosinista, un hombre entendido en materia metalúrgica y minería. ¿Qué tal? ¿Cómo está, Hernán? Como siempre, un gusto, un placer saludarte. Muchas gracias por atender este contacto. Muy buenos días, bienvenido.
1: Buenos días, Guillermo. Gracias por la invitación y mil disculpas por haberte fallado en algún momento.
0: Bueno, no se preocupe, Hernán, siempre muchas veces suele suceder. Hernán, a ver, hemos tenido un conflicto bastante prolongado en el país, todos hablan de las afectaciones económicas, sin embargo, se dice que el sector minero, si bien también ha sido afectado, pero no en la misma dimensión que otros sectores empresariales de servicio como el transporte y otros. ¿A qué se debe esta situación en tu criterio y cómo estamos encarando sobre todo este gran desafío que tiene el país tras las cotizaciones muy espectaculares de nuestros minerales o los minerales en general en el mercado internacional? ¿Cómo ves este panorama, mi estimado Hernán?
1: Bueno, Guillermo, creo que no. La minería, la industria, la pequeña industria, la pequeña empresa, toda la actividad económica en el país ha sido afectada grandemente en este movimiento social que hemos tenido de casi más de 50 días. O sea, el perjuicio de la quiebra económica ha sido grande para el país, para el departamento y para las regiones. No solamente en el tema de lo que tú anuncias, la minería también ha sido afectada grandemente. Pero ahora, en este tema, en el sector minero, el país no ha entrado, digamos, desde el mismo gobierno de Evo Morales, Arce Catacora y el mismo gobierno actual, en una tensión real, porque solamente estamos sobreviviendo con actividad minera ya que se ha instalado hace años. Y en este momento, en la minería, que se divide en tres ramas, o sea, estatal, la gran minería, la privada, y la minería cooperativizada, pues yo creo que la minería estatal, por ejemplo, Guillermo, desde hace varios años está arrastrando un déficit total en el aporte al país. ¿A qué me refiero con esto, Guillermo? Por ejemplo, Carachipampa, que ha sido puesta en marcha antes que con una decisión técnica, más con una decisión política de protagonismo político, tenía en su depósito más de 9.000 toneladas de reservas, ¿no? Luego creo que se ha comprado de San Cristóbal 7.000 toneladas más. Pero ¿cuál ha sido su aporte, Carachipampa? O sea, lo único que ha servido es para hacer protagonismo, para que la gente haga cosas malas. Ha habido corrupción, se han perdido lingotes que hasta ahora nadie sabe dónde están, no han aclarado. Y esa empresa hasta ahora no sabemos cuánto aporta creo que nada no aporta y nada, ni siquiera regalías, no sé quién mantiene, con quién paga sueldos, pero en el rubro, digamos, nacional, está Colquiri en La Paz, en a nivel estatal también, que tampoco aporta, que es una empresa igual, en quiebra, en pérdida. Y en Oruro hay dos empresas, Guanuni, que en su momento, en el gobierno de Evo Morales, se hizo se construyó un ingenio Lucianita, llamada Lucianita, con más de 55 millones de dólares, que tampoco ha entrado en funcionamiento. O sea que Guanuni ha recibido créditos, o sea, préstamos del banco, el Banco Central del Estado de Bolivia, que hasta ahora esa deuda millonaria tampoco paga y tampoco aporta. O sea, lo único que estamos viendo en Guanuni, por ejemplo, tiene una carga social casi de 4.000 trabajadores, y en este último conflicto se ha podido ver esos salarios más grandes que ganan sus trabajadores sin hacer nada, sin producir. Y lo mismo ocurre con Vinto. No, Vinto, en la misma gestión de Evo Morales, se ha hecho una instalación, una ampliación de un horno Ausmel que tenía que, incrementar la producción de estaño metálico. Pero tampoco ese ingenio Ausmel hasta ahora ha funcionado. Y lo mismo está en quiebra, es una empresa en quiebra que no aporta nada. O sea, el Estado, la empresa estatal, administrada a través de Conmebol, no está aportando en este momento nada. Lo único que estamos viendo en este momento es que la empresa, la minería privada, uh-huh, a través de San Vicente, San Cristóbal, en Potosí está San Bartolomé, Omanquiri, y otras empresas pequeñas de mineras, pero privadas, son las que están aportando, y todas están en Potosí, y ese aporte de las empresas mineras de potosinas están manteniendo Vinto, Carachipampa, Vinto, Guanuni y Colquiri. Entonces creo que lo que debíamos haber visto en su momento, tanto en el gobierno de Evo Morales, Arce Catacora y en el actual, no ha habido ninguna inversión, ninguna reactivación del aparato productivo minero nuevo. Y eso creo que nos tiene que llamar la atención, porque como tú dices, en este momento el mundo está viviendo una bonanza en la actividad minera, especialmente en las concesiones, pero Bolivia, siendo rico, teniendo yacimientos grandes, especialmente en el departamento de Potosí, no se ha hecho ninguna inversión nueva, y eso creo que nos tiene que llamar la atención.
0: Bien, estoy conversando con Hernán Mariscal a propósito de esta temática que nos interesa, ¿no? Porque Potosí, pues, es una de las regiones con la mayor cantidad de reservas mineralógicas y de energía, como es el tema del litio, pero lamentablemente estamos ahí un poco rezagados porque no tenemos la capacidad técnica y mucho menos la capacidad económica para generar inversiones significativas. Si bien se dice que las cooperativas mineras coadyuvan, ayudan porque son generadoras de fuentes de trabajo, porque las cooperativas en el país y particularmente en Potosí aglutinan a miles y miles de personas que ingresan a las minas, inclusive pues corriendo el riesgo de perder la vida, pero se queda relegado sobre todo la minería mediana chica, porque lamentablemente en el área dispersa ya las comunidades, se dice, no permiten sobre todo el ingreso de nuevos emprendimientos, nuevas inversiones nacionales. Y en el tema de las inversiones transnacionales o las privadas extranjeras, que son las que inyectan los dólares, las divisas a nuestro país, tienen también obviamente serios problemas, primero por los conflictos sociales, que no genera una estabilidad jurídica, y peor aún, se dice que las condiciones, sobre todo de operabilidad, tampoco no garantizan debido a los avasallamientos precisamente de estas operaciones, como está ocurriendo o como ha ocurrido con la minera Alcira. Por lo tanto, ¿qué hacer frente a este panorama, tomando en cuenta de que nuestra alternativa, obviamente, de crecer en materia minera depende sobre todo de la capacidad de inversión que puede existir, mi estimado Hernán?
1: Bueno, lo primero que hay que ver es modificar es la ley minera actual que está en vigencia, como tú has dicho, para darle la seguridad jurídica a la inversión. ya sea privada o estatal, porque al final de cuentas, si no hay una seguridad jurídica para una inversión en las áreas especialmente del agro, donde están situados los yacimientos, es que no vamos a tener, digamos, atracción, atractividad para que haya nuevas inversiones. Tú has mencionado, por ejemplo, la empresa minera Alcira, hace tiempo que tenía un estudio y tenía la capacidad de inversión de más de 300 millones de dólares y para generar fuente de trabajo y aportar al Estado, pero lastimosamente por grupos, no es ni siquiera comunitarios, sino de algunos mal llamados cooperativistas, han sido avasalladas y no solamente eso, sino que hay empresas en Potosí también que han sufrido avasallamientos de algunos mal llamados cooperativistas que no le permiten la seguridad jurídica para que las empresas mineras sigan desarrollando su actividad. Y así, en estas condiciones, nadie, ni a nivel local, ni a nivel nacional, ni a nivel del extranjero, va a atreverse a invertir en nuevos yacimientos. Entonces, lo que se tiene que tramitar, o de una vez por todas asegurar, o el gobierno tiene que hacer, es una nueva ley minera, donde primero se dé la seguridad jurídica a todo tipo de inversión. En el tema de las cooperativas mineras, Guillermo, lamentablemente, si bien generan fuentes de trabajo, pero esas fuentes de trabajo son totalmente inseguras, porque hay gente joven que trabaja sin seguridad industrial, sin seguridad laboral, y arriesgan la vida. Pero el aporte, aparte de generar fuentes de trabajo, el aporte que hace este sector tampoco es grande al Estado. Es un trabajo del minero cooperativo contaminante, destructivo, ¿no? Y eso lo hemos podido ver en varias regiones, por ejemplo, en el tema del aurífero, la minera cooperativista que está trabajando en el oro está contaminando ríos, está contaminando suelos, y eso creo que hay que también modificar. Hay que darle a esta actividad, digamos, cambios reales para que el sector, todos los sectores de la minería puedan aportar, puedan tener seguridad y puedan tener la inversión, pero clara. Por ejemplo, en el tema aurífero, en el sector cooperativo, en la ley minera actual, el pago de las regalías es del 5%, pero en su gobierno de Evo Morales, supuestamente por incentivar la mayor producción aurífera, ha lanzado un decreto que donde se permitía que a las empresas nuevas el tema regalitario sea del 2%, y ahora en ese decreto todos se han ido acogiendo, ya no pagan el 5% que dice la ley, sino ese 2% que el decreto fija. Entonces, los aportes que hace este sector es bajísimo en el tema regalitario, que es lo único que aporta. Entonces, vuelvo a recalcar, lo primordial, lo básico para una reactivación minera, tiene que haber políticas y tiene que haber un cambio en la ley minera. Primero, para dar seguridad jurídica a la inversión.
0: Claro. Estoy conversando con Hernán Mariscal, lo reitero una vez más, entendido en materia minera, experto en cuanto se refiere precisamente a la planificación y además exdirigente del Comité Cívico Potosinista. Hernán, estamos hablando de modificar, sobre todo la ley minera, estamos hablando de adecuar, se dice inclusive, la propia Constitución política del Estado, sobre todo a la nueva coyuntura minera que existe en el mundo. Sin embargo, también se ha dado cuenta de que la actividad minera es cíclica, que tiene periodos que podrían mostrar este panorama expectable de precios realmente espectaculares en el mercado internacional, pero también se dice que hay temporadas, épocas, sobre todo en el que los minerales no cuestan absolutamente nada y por eso la gente se ve desincentivada, las empresas obviamente le pierden el interés respectivo. Frente a todo esto, ¿qué debiera hacer el gobierno de Rodrigo Paz Pereira? Fundamentalmente ya en el propósito de mirar más allá, sobre todo esta alta vocación minera en el departamento de Potosí, el país en su conjunto, mi estimado Hernán.
1: Primero, digamos, en el gobierno de Rodrigo Paz, el actual presidente, en el tema de Comibol, en el tema del Ministerio de Minería, no hay gente capacitada. Lo que se tiene que es nombrar autoridades en el Ministerio de Minería y a nivel de Comibol, gente con compromiso, gente con visión, ¿no?, que elaboren nuevos proyectos, que sean, digamos, esos proyectos, especialmente como tú has dicho en principio, que en el departamento de Potosí, que es el departamento más rico en minería, elaboración de proyectos nuevos, esos proyectos que sean licitados limpia y honestamente a nivel internacional. Pero para eso, vuelvo a recalcar, necesitamos una nueva ley minera. Y ahí en esa ley minera lo que tenemos que ver es la seguridad jurídica que se tiene que dar para hacer atractivas las inversiones. Y justamente en esas licitaciones ya no tenemos que hablar solamente del tema legalitario, sino también tenemos que hablar también del tema de utilidades. Es decir, asegurar seguridad jurídica a las inversiones, pero también que esas inversiones no se lleven todas las utilidades, el 100% de las utilidades hacia afuera, sino que dejen parte de esas utilidades, gran parte de esas utilidades, en las regiones, en los departamentos, en el país. Así, la minería, digamos, nueva que ingrese al país, va a comprometer desarrollo, va a diversificar nuestra economía y va a reactivar el aparato productivo, creando fuentes, nuevas fuentes de trabajo, y es lo que se quiere el país. O sea, en este momento necesitamos que el gobierno de Rodrigo Paz ponga una nueva política minera en el país. Porque si no hay eso, vamos a continuar lo que hemos visto en el gobierno de Evo Morales y en el de Arce Catacora. Nueva política minera con nuevas normas legales, como tú dices, inclusive tal vez modificando algunas partes más de nuestra constitución política del Estado, donde se conoce solamente a tres sectores mineros. Entonces cambiar esos artículos de la constitución política del Estado, modificar o cambiar totalmente nuestra nueva ley general trabajo, y así y además preparación de proyectos con gente capacitada, tanto en el Ministerio como en Congol, proyectos nuevos para licitar internacionalmente, para que nuevas inversiones puedan venir a ser atractivas y empezar con la reactivación económica, que no solamente va a reactivar nuestra economía, sino va a generar nuevas fuentes de trabajo, va a mejorar las condiciones de vida de los pueblos, de los departamentos del país. Si no hacemos eso, Guillermo, vamos a continuar en esta crisis que realmente Bolivia, ahorita, en este momento, su economía está basada en la actividad minera.
0: Así es, señor. Coincido con usted, ojalá que en determinado momento asumamos sobre todo estos caminos para ir, sin duda alguna, mejorando nuestra capacidad productiva, generando oportunidades laborales, aprovechando lo que nos da la madre naturaleza y pensando siempre en el futuro, ¿no? Para también dejar, sobre todo, condiciones adecuadas, sobre todo para las próximas generaciones. Vamos a ver qué pasa a lo largo de este tiempo, pero vale la pena reflexionar y hablar sobre estos temas. Te mando un abrazo a la distancia, como siempre, a mi estimado Hernán. A abrigarse, hace bastante frío, y por lo tanto, en adelante estaremos tomando contactos para ver cómo avanzamos en todos estos deseos, aspiraciones, esperanzas, sobre todo, que tenemos particularmente los potosinos. Muy gentil. Buen día, mi estimado Hernán.
1: Gracias, Guillermo. Buenos días y un saludo muy cordial a toda la gente, a toda tu audiencia masiva que tiene la radio y tu programa.
0: Bueno, muy amable. Estaba ahí Hernán Mariscal, ¿no?, ex dirigente del Comité Cívico Potosinista, a propósito de la minería en nuestro país y particularmente en el departamento de Potosí. ¿Qué hacer con esto que nos ha regalado la madre naturaleza, la

0: ajustar normas, leyes y la propia constitución política del Estado Plurinacional de Bolivia para que a partir de ello construyamos una nueva esperanza digna para nuestro país con una actividad minera también que esté acorde a las necesidades que hoy por hoy tiene Bolivia. Señoras y señores, vamos a irnos rapidito a una nueva pausa publicitaria de la programación, porque cuando retornemos, como siempre, mucho más aquí al estilo diferente de la radio. Acuérdenos, enseguida estamos con más del material preparado para hoy. Ya volvemos.
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0: 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Bueno, vamos a hablar en los siguientes minutos de una de las fiestas muy importantes, sobre todo en nuestro medio, como es la fiesta de Chutillos, que es una fiesta que tiene componente religioso, pero también de ciertas tradiciones culturales, en lo gastronómico, en lo autóctono, en fin, en muchos aspectos, que por ello la UNESCO ha declarado como patrimonio natural e inmaterial de la humanidad. Está acá con nosotros en los estudios de Radio Clásica el licenciado Joaquín Alcalá, él es responsable de la Secretaría de Cultura del Gobierno Municipal de Potosí, a quien le vamos a saludar y, bueno, decirle muchas gracias, querido Joaquín. Un gusto, un placer, primero conocerte, saludarte y darte la bienvenida, sobre todo acá a los estudios de Clásica. Bienvenido, buen día.
1: Muchísimas gracias, licenciado. El placer es mío de haber sido invitado a este medio tan importante y un saludo también a toda la población potosina que nos está escuchando y viendo por las redes sociales.
0: Bien, Joaquín, vayamos rapidito, sobre todo a todo cuanto se ha planificado desde el gobierno municipal. Si bien hay un comité de salvaguarda de la fiesta de Chutillos, que ha motivado básicamente una serie también de manifestaciones. Entiendo que el día de mañana y pasado es el primer convite, pero la fiesta es de entera responsabilidad, entiendo, del gobierno municipal, porque se lleva adelante acá en nuestro municipio. ¿Qué se ha acordado, qué se ha dicho y qué actividades se van a cumplir a lo largo de las próximas horas? Querido Joaquín.
1: Justamente ya hemos organizado y desarrollado bastante logística, tanto para el tema del convite como del lanzamiento. Se han coordinado con diferentes áreas técnicas del municipio que están coadyuvando justamente para hacer que este evento salga como los potosinos lo merecemos. Sabemos lo que ha pasado en las gestiones pasadas, pero ahora ya ha habido una reunión interinstitucional justamente para coordinar y evidentemente a la cabeza del municipio pues estamos haciendo las gestiones correspondientes. Hemos mejorado lo que ha sido el tema de iluminación en las áreas del convite. Igual hemos coordinado con el Entel que se está mejorando la señal tanto en la zona del Víctor Paz, donde va a ser el lanzamiento, como también en la zona del convite. Yeah. Hemos coordinado con tráfico y viabilidad. Hemos coordinado con vías, quienes van a estar evidentemente presentes para controlar todo este tema del tráfico y que nadie se vea perjudicado por esta situación. La intención es justamente hacer crecer la fiesta de los potosinos y con estas actividades, después de tantos problemas que hemos tenido, poder tener la reactivación económica, que es a lo principal que estamos apuntando.
0: Bien, bueno, entonces hay dos motivaciones, yo diría, sobre todo dentro de lo que significa esta fiesta, y además hacer dos convites, ¿verdad? Porque va a ser uno este fin de semana, otro habrá antes, y así para llegar a la fiesta misma. Primero, mostrarnos al mundo entero, revalorizar esta fiesta y hacerla mucho más, generadora, sobre todo de un movimiento económico. Y al margen de eso, seguramente también tiene un componente religioso, ¿sí o no?
1: Por supuesto que sí. De hecho, el inicio original de la fiesta es el componente religioso. Recordemos que todo se genera en la Cueva del Diablo, en la localidad de La Puerta, con la llegada de San Bartolomé a este sector, que hay un sinfín de leyendas que muchos potosinos conocemos, y evidentemente esto inicia con el tema de San Bartolomé, la religión. Y también posteriormente se incluye lo que es la fiesta de San Ignacio de Loyola. Entonces, ¿qué se declara patrimonio? Es la fiesta de San Bartolomé y San Ignacio de Loyola.
0: Loyola,
1: Perdón,
0: Loyola.
1: Loyola, con el tema de Chutillos como tal. Recordemos que las entradas la inicia el doctor Gonzalo Calderón. A la cabeza de él empiezan las entradas folclóricas, invita a municipios, entra el Colegio Pichincha, Negritos Franciscanos, Cervecería y muchas fraternidades que dan inicio a esta festividad. Pero la festividad crece, no se queda ahí. Crece la fe, crece la devoción, más fraternidades se hacen partícipes de esto y llega a un punto donde el municipio toma la decisión de hacer una vía por donde pase esta entrada para que sea más cómoda y también pueda crecer mucho más. No nos limitamos a lo que teníamos, entonces el municipio hace una inversión millonaria allá por el 2004, si no estoy equivocado, para construir lo que es la avenida Tincuy, por eso lleva también la denominación de Tincuy, y las refacciones de lo que es la avenida Sevilla y la avenida Litoral. Evidentemente, esta inversión que hace el municipio hace que la fiesta de Chutillos ya no sea local, sino también los ojos nacionales e internacionales estén puestos en la festividad de Chutillos. De esa manera es que nosotros queremos engrandecer la fiesta, alineándonos también con la diócesis, que hemos tenido diferentes reuniones para respetar lo que es la religiosidad, para respetar el tema litúrgico y evidentemente también coordinar con las otras asociaciones e instituciones para que la festividad y las entradas de Chutillos se lleve sin mayor inconveniente.
0: Bueno, estoy conversando con Joaquín Alcalá, él es el responsable de la Secretaría de Cultura y Turismo del Gobierno Municipal de Potosí. Joaquín, sin embargo, algo que me alegra mucho por lo que lo estoy escuchando, ha habido coordinación, se han limado asperezas, me imagino, con la AFAF. Hace minutitos conversaba precisamente con el abogado Santiago Cruz, quien preside prácticamente la AFAF. Y bueno, él también, en todo caso, está motivado para que este año, independientemente del factor conflictos sociales que generan siempre una especie de desfase también en lo que se refiere al movimiento económico, pero hay la intención básicamente de hacer que esta fiesta vaya creciendo permanentemente. ¿Cómo va a ser? ¿Cuáles van a ser las características de este primer convite? ¿Por dónde se va a recorrer? Pues, ¿quiénes salen el primer día? ¿Quiénes salen el segundo día? ¿Dónde va a concluir básicamente este convite? Si fuera tan gentil, darnos algunos detalles de esta naturaleza, mi estimado Joaquín.
1: Un placer. La ruta del convite, la que se está llevando a cabo, es que va a partir en el Arco de Mejillones. Va a recorrer la ruta que es habitual, ¿no? Va a bajar desde el Arco de Mejillones para llegar hasta la Avenida Tincuy, la calle Sevilla. Vamos a subir por la Primero de Abril. Para esta primera jornada de convite va a quedar expedita lo que es la calle Litoral. Y evidentemente, como le comentaba, estamos mejorando la iluminación en estas zonas para posteriormente ingresar a lo que es la Cívica y llegar al Templo de San Bernardo, donde aquí, como para el lanzamiento de esta noche, están llegando los tatas desde La Puerta. Se van a encontrar con nuestro tata San Bartolomé del municipio y van a estar justamente los tres, perdón, los cuatro santos dentro de lo que va a ser San Bernardo, donde todos los que participen de la jornada de promesa van a poder llegar a los pies de los tatas.
0: Bueno, pero hay un detalle en la avenida Cívica, digo avenida, porque es una calle, no tiene nada de avenida, ¿verdad? Sí, sé que es de doble vía, pero allí hay una larga fila de motorizados aguardando, obviamente, cargar algunos litros de gasolina, particularmente para el motorizado. No habrá dificultades porque parece que no se va a despegar y por lo tanto esto podría generar algún tipo de problema. ¿Han pensado sobre todo en ese detalle, mi estimado Joaquín?
1: Por supuesto que sí, y hemos trabajado mucho en coordinación con Tráfico Viabilidad, hemos trabajado también con Seguridad Ciudadana, con la Intendencia, quienes van a coadyuvar y ayudar para poder gestionar justamente la ruta más factible, por donde los autos también puedan hacer filas. Se está viendo diferentes alternativas, de hecho, que ya se han ido implementando durante la semana. Más bien se han levantado los bloqueos y tenemos entendido que ha
0: Claro.
1: entrado gran cantidad de combustible, lo cual ya hemos visto cierta descongestión en lo que han sido las filas y se está haciendo ya de manera casi casi regular. Sin embargo, ya todos los encargados y los técnicos se están trabajando día y noche para justamente hacer que esta situación no sea una dificultad para que se lleve a cabo esta actividad. De todas maneras, se van a tomar todas las previsiones necesarias y que estén en nuestras posibilidades para poder hacer que este desarrollo no perjudique a nadie.
0: Bueno, me alegra mucho, por fin, porque de principio se sugirió de que este primer convite sea por algunas arterias del centro de la capital potosina, como fue a un inicio prácticamente esta fiesta, pero parece que se pusieron de acuerdo y esto nos satisface muchísimo. ¿Cuándo será el próximo convite? Y bueno, ¿cómo se está organizando? ¿Cómo se está trabajando? Porque entiendo también, antes de pasar a ese temita esta noche, por lo que estoy pues también escuchando el anuncio ya desde el gobierno municipal de que hay el lanzamiento oficial de Chotillos con la participación de algunos grupos. ¿Cómo se está organizando este tema, mi estimado Joaquín?
1: Por supuesto que sí, pues esta noche invitamos a toda la población a ser partícipe. El ingreso es gratuito en lo que es el Teatro Víctor Paz, que va a estar la presencia de Yanamayu, Colqueticas, Cusiñahui, Bonanza y Andesur haciendo su participación para este lanzamiento. Pero como usted decía, también el tema religioso es importante. Es por eso que en coordinación con el municipio de Yocaya se va a hacer una pequeña romería, más que una procesión, que va a iniciar lo que va a ser en la Plaza Simón Bolívar. Inicia con el encuentro de los tatas del municipio de Yocaya con el municipio de Potosí y posteriormente se va a bajar por la calle América en esa romería, donde van a llegar los famosos chutillos como tal, rescatando la
0: Ah, qué bueno.
1: identidad del chutillo. Van a haber jinetes. Y me indican que van a ser jinetes bailadores, que van a bajar de costado por toda esta avenida. Entonces va a ser un espectáculo que vamos a tener, evidentemente acompañando a nuestros tatas para llegar a la puerta del Teatro Víctor Paz. Esto a las 5 de la tarde va a iniciar esta romería. Y en la puerta del Víctor Paz se va a hacer una bendición para poder dar inicio al lanzamiento. Por el respeto y con la coordinación que hemos tenido con la diócesis, los tatas van a ser trasladados posteriormente de la bendición a lo que va a ser San Benito, donde van a estar en resguardo de esta iglesia para dar inicio a las jornadas de promesa. Posteriormente a esto, inicia pues todo el espectáculo y el show de los grupos que he mencionado, además con la participación de apertura de los niños del Kinder Ares y Cuiza,
0: Ah, mire.
1: que justamente como parte de Mini Chutillos van a ser parte también de este lanzamiento.
0: Qué bueno. El ingreso teatro al aire libre ahora, pues como quien dice, quedaría algo pequeño, ¿no? Porque ¿cómo va a ser este tema? ¿El ingreso tiene algún costo? ¿Es totalmente gratis? ¿A partir de qué hora estarán abiertas las puertas de este teatro, mi estimado Joaquín?
1: A partir de las 5 ya van a estar abiertas las puertas del teatro para que la población potosina se pueda dar cita. Entonces, evidentemente, invitamos a que puedan llegar a agarrar su campito correspondiente. El teatro es bastante amplio y estamos garantizando el tema de la seguridad principalmente. En primera instancia, habíamos visto la posibilidad de realizarlo tal vez en Avenida Tinku y en Avenida Sevilla, que se estaba hablando también. Sin embargo, sabemos que los reportes climáticos nos dicen que vamos a estar en temperaturas bajo cero, va a haber participación de niños y sabemos que los grupos invitados también atraen mucha cantidad de gente adulta, de gente de la tercera edad. Entonces, precautelando la salud de niños, adultos y también de toda la población potosina, es que se toma la determinación de hacerlo en el Teatro Víctor Paz. De todas maneras, en caso de que algunas personas no puedan ingresar, estamos instalando una pantalla afuera de lo que va a ser el teatro, también que para los que se den cita y lleguen un poquito tarde por un tema de trabajo o estudio, tal vez también puedan disfrutar de manera gratuita desde la pantalla lo que va a ser los conciertos dentro del Teatro Víctor Paz.
0: Bueno, estas son las primeras actividades, por lo tanto, entonces, de la fiesta de Chutillos. Vamos a tener el primer convite, entonces, mañana viernes, digo, mañana sábado
1: Sábado.
0: y el próximo día domingo. Luego, ¿qué se viene, mi estimado Joaquín? Ya pensando en lo que va a significar esta fiesta, pero que además parece que no va a tener mayores dificultades por el estado de excepción que vive el territorio nacional.
1: Sí, bueno que toque el tema porque evidentemente una vez que sale este decreto del estado de excepción, de manera casi inmediata sale el comunicado del Ministerio de Turismo, Cultura y Folclore, justamente nos estamos apegando a este alineamiento donde se permiten, ¿no?, reuniones familiares, turísticas, culturales y gastronómicas para que no nos sigamos viendo afectados económicamente, principalmente estos sectores que creo que hemos sido los que más golpe hemos recibido en estas situaciones.
0: Claro.
1: Entonces, alineados con este comunicado, porque también era la preocupación, ¿no?, de tener que suspender las actividades, pero sabemos que esas actividades, con el tema religioso, con el tema de aglomeración de personas, con el tema de activación económica, evidentemente van a ayudar a que la economía nuevamente vuelva a rotar entre los bolsillos potosinos. Y nos ha alegrado mucho saber que muchos hoteles también ya están recibiendo a visitantes
0: Ah,
1: nacionales. Está llegando gente de Sucre, está llegando gente de La Paz, tengo entendido también de Cochabamba, que se han anoticiado de lo que se viene este fin de semana y ya están llegando entre hoy y mañana a la ciudad de Potosí.
0: Nos alegra mucho, claro, este tipo de manifestaciones culturales, religiosas, siempre concentran sobre todo a la ciudadanía, el movimiento que representa sobre todo, ¿no?, para una región. Pero bueno, a ver, hablando de un tema que me parece que es bastante delicado, la Iglesia Católica se disputa el templo de San Bernardo. El gobierno municipal dice, no, no, es del gobierno municipal, por lo tanto nadie lo toca. Aquí les prestamos nada más para que esté un tiempito el santo de San Bartolomé a lo largo de esta fiesta, porque seguramente habrán las veladas, pero digamos, este centro religioso, cultural, no sé qué llamarlo, finalmente pertenece al gobierno municipal de Potosí. ¿Es así? ¿Va a pasar a depender de las manos de la Iglesia Católica? ¿No es un trabajo bastante complejo esto que tiende sobre todo a hacer un análisis mucho más profundo y demandará más tiempo? ¿Qué pasa con este tema, mi estimado Joaquín?
1: Todo lo que comenta tiene razón, el tema de que es un tema delicado y evidentemente demanda más tiempo de análisis. Ya hemos tenido muchos acercamientos con la diócesis y, como le he dicho, a diferencia de otras gestiones, en esta gestión hay muy buena comunicación interinstitucional.
0: Institucional,
1: Entonces, en este entendido, hemos tenido ya reuniones con los vicarios, con los obispos, con el obispo y con los sacerdotes, donde se han ido tocando estos detalles y ya estamos avanzando. Justamente en su momento daremos a conocer también, tanto la parte de la diócesis como nuestra parte, cuáles han sido los avances, ¿no? Pero evidentemente estamos trabajando de manera coordinada y también la diócesis se ha sumado muy alegremente a lo que es el tema de la organización de lo que ha sido Chutillos, ¿no? Entonces, ellos nos están orientando mucho en el tema litúrgico, de cómo tiene que llegar San Bartolomé, de cómo se tienen que hacer las veladas y las misas, y nosotros nos estamos rigiendo y respetando evidentemente que esta parte de la festividad de Chutillo, la parte más importante de la religiosa, les pertenece a ellos.
0: Bien, ahora finalmente el tema del auspicio, quienes van a coadyuvar económicamente, sobre todo a la realización de esta fiesta, ya a finales de agosto, me indicará para cuándo está definido según el calendario, ya la entrada folclórica, si van a ser 3 días, 2 días, cómo se están definiendo y particularmente este aspecto, ¿no? De quién auspicia, porque ha sido siempre un aspecto bastante caótico, y esto de la venta de los puestos, me imagino que se irá trabajando a lo largo de este tiempo. ¿Cómo se ha definido en estos aspectos, mi estimado
1: Por
0: Joaquín?
1: supuesto que sí, el tema de los puestos es que ya estamos coordinando con algunas áreas. Ya la siguiente semana, como máximo, vamos a tener una reunión de todas las secretarías para trabajar de manera coordinada, para que se puedan designar los técnicos, evidentemente, para el apoyo a lo que va a ser la festividad de Chutillos. De manera interna, se está trabajando muy bien en coordinación con las distintas secretarías, hay muy buena relación y todos ya quieren aportar. Dentro de la oficina me dicen, Joaquín, ¿en qué ayudamos? Joaquín, ¿cómo hacemos? Y me alegra ver justamente este desprendimiento de mis compañeros que están interesados en aportar a la fiesta de los potosinos, ¿no? En cuanto al tema de los auspicios, no podemos hablar de auspiciadores, pero sí podemos hablar de colaboradores interinstitucionales que se están realizando. Por ejemplo, como le comentaba, Entel se ha sumado justamente a esto y nos ha llamado y nos ha dicho queremos colaborar y están mejorando lo que es el tema de la red en el primer convite y en el lanzamiento. De igual manera, se ha hecho presente la cervecería potosina, ¿no?, que nos ha llamado de qué manera ellos pueden colaborar y ayudar. Van a estar esta noche dando sus regalos, van a estar esta noche justamente con sorpresas para la población potosina. Evidentemente, empresa la potosina, sabemos que es una empresa potosina, ¿no?, que tenemos que darle la prioridad, pero igual todas las empresas que quieran colaborarnos, sabemos que Mitex y otras empresas también tienen la intención de coadyuvar a que la fiesta sea más grande y ayudar, y por supuesto que cualquier colaboración en pro de Potosí, en el desarrollo de Potosí y en apoyo a nuestras empresas y emprendedores internos, siempre va a ser bienvenida.
0: Bueno, esperemos que todo ello se maneje con la transparencia de cara al pueblo, como usted manifiesta. La coordinación siempre es importante, el diálogo siempre es importante, porque estamos hablando de algo que nos interesa absolutamente a todos, ¿no? Y que la fiesta realmente sea todo un éxito y que se muestre sobre todo a la comunidad internacional. Lo que más necesitamos hoy por hoy es reactivar el aparato turístico, generar un movimiento económico y a partir de ello generar conciencia también sobre lo que nos toca hacer como ciudadanos hacia adelante. Joaquín, si algo más quieres recomendar, si algo más quieres señalar, adelante. Esto de la del exceso de bebidas, digo, el exceso consumo de bebidas alcohólicas siempre ha sido cuestionado, el hecho de que las fraternidades llegan tarde, ingresan demasiado tarde, tú lo decías, ¿no? Las bajas temperaturas nos están generando algunos problemas de salud, me imagino que hay que pensar en todo ello, de modo que adelante, si quieres hacer algún otro detalle, ten la gentileza, bien, y muchísimas gracias.
1: El objetivo justamente en esta gestión, principalmente en estas actividades que estamos haciendo del lanzamiento y los primeros convites, es terminar antes de la medianoche. Se está coordinando todo aquello. Tengo entendido que la FAP igual está comprometida porque tiene ya un directorio más sólido y habían sacado también normativas internas justamente para hacer respetar estas situaciones de la puntualidad, del consumo. Igual la intendencia nos está coadyuvando y ayudando bastante en el tema de los controles correspondientes, porque no tenemos que olvidar que estamos en un estado de excepción. Esta actividad que se realiza es cultural y tenemos que respetar también todos estos detalles de la culturalidad y también de los decretos que tenemos desde arriba. Pero aprovechar también este espacio de invitar a todo el sector gastronómico. En nuestras páginas, tanto de la Dirección de Cultura como del Gobierno Autónomo Municipal, tenemos un enlace y un QR donde todos los emprendimientos gastronómicos, ya sea desde la señora que vende las tucumanas en la calle hasta los grandes restaurantes, pueden registrarse ahí, que esta información va a ir directamente al Viceministerio de Gastronomía para que se puedan gestionar las ayudas correspondientes al sector que ha sido más golpeado, que ha sido también el sector gastronómico. Entonces, a todos nuestros compañeros gastrónomos, les invitamos a que se registren en nuestros enlaces. También estos enlaces están en la página del Ministerio de Turismo, Cultura y Folclore. Entonces, de esta manera, ellos van a dar a conocer, evidentemente, la situación actual en la que se encuentran y desde el Viceministerio se van a gestionar las ayudas correspondientes para estos sectores.
0: Bueno, muchas gracias, Joaquín. Un gusto. Muy gentil. Buen día.
1: Muchísimas gracias por la invitación. Muy buenos días a usted y a toda la población potosina que nos está escuchando.
0: Bueno, y acá estuvo en los estudios de Radio Clásica Joaquín Alcalá, responsable de la Secretaría de Turismo y Cultura del Gobierno Municipal de Potosí, a propósito de lo que va a significar sobre todo esta fiesta de Chutillos que empieza esta jornada y va a continuar el día de mañana, domingo, con el primer convite. Luego ya nos darán mayores detalles de lo que va a significar el convite final y la fiesta en sí. De modo que todos estaremos preparados para cumplir particularmente con esta tradición del folclore potosí. Vamos a la pausa. Cuando retornemos, como siempre, mucho más, aguárdenos. Enseguida estamos con más de las voces de la noticia, junto a su amigo y servidor Guillermo López Elías. Aguárdenos, ya volvemos.
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8: le da la hora.
9: 9 horas.
8: 1
9: minuto.
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0: 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Y bueno, las bajas temperaturas, al margen de generar problemas de salud, particularmente con las infecciones respiratorias agudas, también está provocando rupturas de cañerías en algunos inmuebles donde se han hecho instalaciones externas. Hay problemas, sobre todo también con las conexiones antiguas. Ayer en la calle Chuquisaca se ha producido una ruptura de bastante, yo diría, dimensión, porque corría el agua en grandes cantidades. Y esto, sin duda alguna, es un daño, digamos, ¿no? Es un perjuicio para la ciudadanía porque estamos perdiendo el líquido elemento cuando, al parecer, tenemos muy pocos volúmenes, sobre todo en nuestros reservorios. Pero bueno, para hablar de estos y otros temas, está acá en los estudios de Radio Clásica el ingeniero Sergio Janco. Él es gerente de AAPOS Potosí, a quien ya lo tenemos acá en la pantalla también, por las diferentes plataformas digitales y principalmente el Facebook y mi perfil Guillermo López Elías. ¿Qué tal? ¿Cómo está, Inge? Un gusto, un placer saludarlo. Muchas gracias. Muy buenos días. Bienvenido.
1: Guillermo, muy buenos días. Agradecido por este espacio que se me brinda, principalmente para dar a conocer lo que estamos haciendo, el trabajo desde AAPOS.
0: Bien. Bueno, ingeniero, decía, las bajas temperaturas nos están generando algunos problemas. ¿Cuánta agua tenemos en nuestras lagunas, en la cordillera del Caricari? Si esto garantiza una distribución regular para todo este año, o por lo menos este periodo. ¿Y qué pasa con Río San Juan? ¿Continúa con los mismos caudales? ¿Bajó? Porque, bueno, estamos también en una época donde prácticamente no tenemos ninguna precipitación pluvial. ¿Cómo estamos en todo ello, mi estimado ingeniero?
1: En el tema de lo que es cantidad de agua en la cordillera de los de Caricari, existen los reportes, se nos brinda cada 15 días. Al 15 de este mes, 49.6. Efectivamente, el porcentaje no es nada expectante, pero bien sabemos, Guillermo, de que a la fecha, al año que vamos, siempre hemos estado en Potosí, tanto el río San Juan, la aducción, como la cordillera de los CAE de Caricari y también la cordillera de San José. Sumados, ambos son 150 litros cada uno, 300 litros que nos aporta tanto las lagunas como el río San Juan.
0: Ya.
1: Pero ahí sí tenemos un problema por el crecimiento de la población. Usted ha visto las urbanizaciones periurbanas y si bien es un progreso para la ciudad, pero en el tema agua sí es un problema. La necesidad que se tiene son 600 litros, es por ello que no podemos abastecer las 24 horas. Además, sabemos de un historial que nunca ha sido posible la dotación de 24 horas, Guillermo.
0: Así es. Ingeniero, ¿se habrá hecho, es decir, una adecuada planificación en el pasado? Porque, bueno, usted es un gerente pues nuevo, que está a poco tiempo, seguramente conocedor de todo este aspecto, pero pues otra cosa es estar ahí de cerca, ¿no?, observando todo cuanto se ha hecho para evitar precisamente lo que está sucediendo hoy. Muchos gerentes han pasado y hablaban obviamente de N proyectos, perforación de pozos, pues además trasvases, en fin, una serie de obras, proyectos. ¿Se habrán consolidado? ¿Habrán hecho obviamente toda esta planificación pues de forma seria o nada más fue porque, bueno, hay que cumplir sobre todo con las expectativas de la ciudadanía? ¿Qué dice usted al respecto?
1: Volver a mi ciudad, Guillermo, de mucho tiempo y encontrar la situación principalmente del agua, diría yo de que es una preocupación. Debería ser una preocupación a nivel de autoridades. Proyectos grandes que ha llegado a Potosí en el tema agua Fui partícipe del proyecto de la adición del río San Juan que se ejecutó en el 99, el 2000 entró en funcionamiento. Es el único proyecto que llegó a la ciudad de Potosí, al margen de que se hizo las plantas de tratamiento, pero en el aporte de agua, cero. Seguimos pensando en que la divina, en este caso San Pedro, se nos recuerde y pueda dotarnos. Últimos proyectos que se ha ido ejecutando, no diría con pompa y sonaje, no es bueno hablar de eso. En la anterior gestión hicieron el trasvase de lo que es Chalhuma, la Cachaca, que a la fecha no ha sido posible la transferencia hacia Apos, porque así nos manda la normativa, que Apos es la administradora de este recurso.
0: Así es.
1: Otro proyecto que se ha ejecutado en la misma fecha es la aducción de San José a Alto Potosí. Eso sí está dotando agua a todo lo que es Alto Potosí.
0: Está funcionando.
1: Está funcionando. Pero no ha sido posible la transferencia.
0: ¿Tampoco?
1: Tampoco. Transferencia documental hacia Apos para que nosotros podamos operar, para que nosotros podamos hacer los arreglos respectivos. A la fecha sí me he podido reunir con el gobernador, con el doctor René Joaquino. Él sí tiene las intenciones, le hemos puesto en conocimiento que debería ser transferido. En el tema de Chalhuma, la Cachaca, de la misma manera, ha indicado que ha de poner sus buenos oficios, pero esos serían los proyectos que han sido ejecutados, no grandes proyectos. Chalhuma, la Cachaca, estamos hablando de 25 litros, que no es nada la comparación de la necesidad.
0: Claro.
1: San José, Alto Potosí, estamos hablando de 60 litros, que tampoco no es nada. Un proyecto que lo tenemos dormido, mucha polémica. Hemos estado en la visita conjuntamente el Consejo La Palca. Me ha llamado La Palca porque el agua de La Palca sí, efectivamente, tiene una alta contaminación. Pero hay que pensar en el agua de Cayara.
0: Claro.
1: Ese proyecto necesita recursos porque la estación de bombeo de San Antonio ha sido hurtado, los equipos...
0: Desmantelado,
1: el transformador. Pero poniendo un recurso, ahí se dice que el empresario está predispuesto para empezar a habilitar, porque tampoco ese proyecto es llegar y apretar el botón, funciona.
0: No. Claro.
1: Hay que hacer un trabajo, cambio de toma a Río Cayara, que ya se tiene la tubería, llega por gravedad hasta la puerta y el sistema de bombeo. Pero yo pediría a las autoridades que este proyecto vayan encaminando, si bien está en la parte legal, pero entiendo que ya se ha hecho todas las inspecciones, se ha analizado, seguramente está en la parte jurídica. Pero pensemos en el proyecto, en la necesidad grande que tiene Potosí, traer agua, si vale el término, de donde sea, pero agua buena, ¿no?
0: Eso es lo que se desea, ¿no? En todo caso, hay muchos compromisos de por medio. Entiendo que el alcalde municipal, don William Cervantes, dijo, bueno, vamos a hacer que esto funcione. Pero bueno, después dice las condiciones no son las más adecuadas porque se robaron, se llevaron algunos accesorios, en fin. Pero como usted dice, independientemente de los argumentos que puedan existir, los procesos legales, hay que hacer que sobre todo esta planta funcione. Esta inversión de más de 24 millones de bolivianos, entiendo, básicamente pueda aportar sobre todo a la solución del agua, sobre todo para nuestra ciudad, y ojalá sea. Y también la actividad minera podría beneficiarse, básicamente, sobre todo con este proyecto, para evitarnos algunas dificultades, sobre todo en la parte industrial. Sin embargo, Inge, ¿qué pasa con estos otros proyectos, no sé si llamarlos de mediano o largo plazo, como es Tacora, como es Sillahuiri, en fin, qué pasa con estos temas, mi estimado Inge?
1: Y estamos a cargo hace 2 meses, Guillermo. Había escuchado y todos sabemos que Sillahuiri ya estaría a la vuelta de la esquina. No es tanto así, hemos entrado ya a detalle, que efectivamente usted sabe que el financiamiento externo es muy exigente.
0: Así es, señor.
1: Como ha subido los precios de materiales, ha exigido que se reajuste el proyecto como tal, pero ahí viene la parte administrativa, un nuevo convenio, seguramente una nueva inspección, y nos dicen desde la gobernación que este proyecto llegaría 2027 de agosto, es decir, un año más, ¿no? Pero ahí yo hago una crítica, quiero que entiendan, una crítica constructiva a la parte de técnica, Usted sabe que nosotros acá en Potosí, yo estudié en la Tomás Frías, tenemos una facultad de ingeniería que viene de hace años. ¿Cómo es posible, Guillermo, que nosotros pensemos siempre con una mentalidad pequeña? Este proyecto que no es grande, que hablamos de 60 litros también, lo han partido. ¿A qué me refiero? El proyecto Sillahuiri solo ha de llegar a Jesús Valle a un tanque. Y la distribución no está contemplada. Vale decir, un nuevo proyecto, un nuevo financiamiento que hay que tramitar.
0: Y nuevo tiempo.
1: Tiempo.
0: Claro, eso es lo más importante.
1: Proyectos a largo plazo, que estamos viéndolo, también hablamos con el gobernador, un proyecto grande que se daría fuera Yura-Tacora. Ahí sí tenemos grandes cantidades de agua, pero ahí también tenemos el problema asociado, la Eliogila, que se oponen, pero a veces hay gente mezquina y dicen se oponen por oponer. No pensamos traer todo el agua, con unos 200 litros, Guillermo. No
0: sería más o menos como el proyecto del río San Juan, más o menos.
1: Un poquito más, porque el río San Juan trae 150.
0: Claro, un poco más, pero no traemos todo el agua, lo que usted dice.
1: No, difícil, además la norma, la ley no nos permite. Hablamos de un caudal ecológico, hay que pensar aguas abajo, quienes viven, entonces sería afectar, ¿no? Afectar a la fauna, a la población. Y del río Yura, que son mil litros, Guillermo, solamente estamos pensando traer 200.
0: ¿Y este proyecto sería por gravedad o también hay que utilizar bombas para impulsar el agua?
1: Dos proyectos, tanto Yura como sí, Tayacolque.
0: Ah, Tayacolque.
1: Tayacolque llegarían por gravedad.
0: Por gravedad.
1: Y no llegarían como al río San Juan. El río San Juan está en Villa España, ¿sí? Estos llegarían fácilmente incluso hasta Caricaria, nuestra planta.
0: Ah, mire.
1: Entonces, una gran facilidad. Pero ahí viene la crítica, Guillermo. Este proyecto actualmente sí está en ejecución el EDTP, con muchos problemas la consultora por el tema social, pero solamente se está abarcando el EDTP a lo que es la presa, la toma, la aducción, otro proyecto, otro financiamiento. Por eso digo que como potosinos deberíamos pensar abiertamente y pensar en un proyecto grande.
0: Un poco más grande.
1: Completo, de verdad, completo. Integral. Porque imagínense, a determinar el EDTP, financiamiento, hacemos la presa, la toma y la aducción cuando viene. Pero si hablamos de un proyecto completo, toma, aducción, distribución, planta de tratamiento, ahí sí estaríamos hablando, sintiéndonos un poco tranquilo, Guillermo.
0: Bien, estoy conversando con el ingeniero Sergio Janco, gerente de AAPOS Potosí. Inge, ahora, si bien todos estos proyectos, todo esto lo que se está seguramente planificando, se podrá consolidar con recursos económicos, ya sea del gobierno nacional, departamental o financiamiento externo, ¿no? Un préstamo que tenemos que seguramente apelar a un préstamo, decía esto. Pero, ¿qué pasa ya en la parte interna, administrativa? Porque AAPOS seguramente como consecuencia del crecimiento urbanístico va creciendo también, exponencialmente. Y eso demanda mayores recursos económicos. Si bien se está ya comercializando el agua al usuario, pero ¿es suficiente para cubrir gastos operativos, técnicos, materiales, en fin? ¿Está tasa a tasa? ¿Tiene prácticamente holgura económica, financiera, sobre todo a AAPOS Potosí? ¿Y cuál es la situación hoy por hoy, Inge?
1: Hay que hablar las cosas así de claro a la población. Yo sabía que AAPOS está en una situación difícil.
0: ¿Terapia intensiva o
1: Terapia intensiva, imagínese todo.
0: O todavía un poco enfermo, no en terapia intensiva, pero hay que subsanar.
1: Sí, a ver, solo decirle, Guillermo, si hablamos de Mora, en Mora tenemos 13.600.000. ¿Cómo es posible que gente ha estado en AAPOS como gerente comercial, técnicos, no pensar en recuperar esta mora? Uno, a nivel de sueldos, yo tengo que pensar mensualmente en 1.800.000.
0: Vaya.
1: Lo recaudado en el mes apenas llega a 900.000, 1.000.000. Ahora que se ha hecho la campaña de lo que es esto de la mora, hemos ido puerta por puerta para que concientizar a la gente, no solamente es consumir el agua, también tiene que pensar en pagar, ¿no?
0: Correcto.
1: Y a un poco vamos mejorando. Tenemos planes de acciones, entiendo muy bien que la gente que cumple el mes tiene que nomás exigir su sueldo, su bono de té, Sí, están porque en definitiva uno trabaja por algo. Pero para ello, conocedor de esto, acepté el reto, tengo que sacar adelante, entiendo muy bien, no solo, sino con la cooperación de los trabajadores. Ahí se les ha dicho claramente que ya un poco cambien la mentalidad. Lo que me admire es de que ellos entran un poco al trabajo de decir usos y costumbres. No, acá tenemos que trabajar técnicamente, de acuerdo a lo que manda la normativa.
0: Claro.
1: Si no tenemos que pagar sobre horas a alguna gente, no lo tenemos que hacer, principalmente la parte administrativa o otro, ¿no? Pero sí, el trabajador que sale de noche se le tiene que dar más las condiciones.
0: Claro, por las condiciones de trabajo, condiciones laborables, ¿no? Ahora, todo esto, Inge, tiene que derivar en algo, ¿no? Sobre todo porque, como usted dice, sanear sobre todo la situación financiera de la institución. ¿Implica pensar en elevar la tarifa del servicio de agua potable, ya sea por las diferentes categorías? ¿Qué pasa con lo industrial, minero? ¿Siguen ellos siendo, obviamente, los que aporten en gran medida, sobre todo, a la parte financiera de APOS? ¿Qué pasa con este tema, Inge?
1: Ese es el tema un poco difícil que está atravesando APOS. Hoy por hoy no estamos dando a la parte industrial.
0: No están vendiendo.
1: Principalmente a la parte minera, ¿no?
0: Ajá.
1: Pero hay que entender de que sí, el plan que nos hemos trazado es empezar a tocar puertas, tanto a nivel local, la gobernación, la alcaldía como tal, salir afuera a nivel nacional, a los ministerios, no pensando que no sean de inyectar recursos económicos, sino no los pueden hacer en materiales.
0: Uh-huh.
1: Sabemos que se ejecutan proyectos, hay siempre saldos de material que nos pueden ayudar de mucho a nosotros.
0: Uh-huh.
1: Si tenemos que tocar puertas de la cooperación, lo tenemos que hacer, ¿no? También hay un plan para lo que es el tema de recuperar algunas lagunas, para que también pensemos principalmente en la gente de la ciudad, no tanto en la parte industrial.
0: Bueno, pero les reitero, eso implica un estudio serio sobre el incremento de tarifas.
1: En el tema tarifario, si bien se han enviado notas a lo que es la APS, la autoridad que regula, veremos cómo ha de ser la respuesta, pero de momento no estamos pensando, Guillermo, por efecto de que acabamos de salir de un conflicto y pensar, decir a la gente que se ha de incrementar, usted sabe. Pero sí tenemos un otro plan, Guillermo, que también nos ha de ayudar, la recategorización. Pensar solamente en la ciudad satélite, ¿cuántos edificios tenemos ahí? El pago que hacen es por consumo solamente normal, ¿no es cierto?
0: Uh-huh.
1: Pero ya tenemos que pensar que tiene que ser comercial, porque en definitiva, si hay un edificio de 10 pisos, 8 pisos, se supone que el dueño tiene nomás su ingreso. Además, esos pisos están habitados por varias familias.
0: Uh-huh.
1: Eso sí lo tenemos que hacer ya urgente, Guillermo, para pensar también en la parte económica.
0: Bueno, y finalmente, ingeniero, ya específicamente pensando sobre todo en lo que se viene, el fenómeno El Niño, con mayor dureza se ha manifestado. Es decir, que este periodo, ojalá no sea así, se está viendo algunos aspectos que la madre naturaleza nos está mostrando,

0: 82, 83, una sequía donde la dotación era por cisternas de tren. Allí sí ha sido crítico. El 97 y el 2015, que también llegó el fenómeno, porque a Potosí el gran fenómeno, el Niño, el Super Niño, ha llegado en tres temporadas. Uh-huh. El último, 2015, 16, ya APOS ha tenido que hacer un plan de contingencia. Ahí se ha dotado de tanques, se ha dotado el agua por cisternas, uh-huh. ya que los reservorios que tenemos ha ido bajando. Y esta gestión se anuncia que el Super Niño, en esta zona, en este lado de nuestro país, en el sur, habrá la sequía. Mientras que lo contrario, en el oriente, habrá mucha lluvia, ¿no? Uh-huh. Haciendo estadísticas, la precipitación ese año ha llegado a 260 milímetros, frente a lo que es un promedio de 400, lo cual significa muy poco. Pero para ello estamos haciendo el plan. Queremos retomar lo que se ha hecho en 2015, no dejar sin agua. Hay que pensar en los sistemas que hemos dotado, en los sistemas de vehículos que podemos dotar, pero ahí sí tenemos que pensar que el río San Juan nos tiene que ayudar. Si bien llega 150 litros al río San Juan, 70 litros se tiene que enviar al tanque Milner para lo que es la zona alta. Eso es lo que tenemos que hacer en esto de lo que ha de venir el Super Niño, Guillermo.
1: Bueno, ingeniero, el tiempo se nos ha ido, hay otros temas que abordar, lo haremos en otro momento, el aspecto social, cómo está la situación de los trabajadores, han habido despidos, qué pasó con quienes fueron despedidos por haber sido sorprendidos ingiriendo bebidas alcohólicas, que algunos hicieron algunos procesos enteramente laborales, no sé si uno o dos retornó, en fin, son aspectos que en todo caso los iremos seguramente tratando en otro momento. Si algo más quiere adelantar usted, alguna otra recomendación, particularmente en esta época del año, adelante. Muchas gracias, ingeniero, como siempre, un gusto de haber conversado con usted.
0: Llegar a la población, a cada uno de ellos, efectivamente estamos teniendo mucho problema en el tema de lo que es rotura. Eso es por la época, estamos atendiendo un promedio de 7-8 roturas. Vaya. En algunos lugares con magnitud, pero hay que entender también que hay alguna gente que no entiende. Agarra la manguera, empieza a lavar la acera, está bien, pero en esta época ya es difícil. Uh-huh. Se congela, es peligro para el hombre.
1: Inmediatamente se congela.
0: Entendemos muy bien que eso tiene que quedar claro, que APOS puede intervenir hasta el medidor. Ya del medidor para adentro es netamente responsabilidad. Por ello, pedir a la población que cuidemos nuestra agüita, y si tenemos que reciclarlo, lo haremos, porque este fenómeno se nos viene, pero entiendo yo muy bien que la experiencia del 2015 nos ha de servir. Y Guillermo, yo agradecido con usted, cualquier momento estamos prestos. Gracias.
1: No, nosotros los agradecidos, acá ha estado en los estudios de Radio Clásica el ingeniero Sergio Janco, gerente de APOS Potosí, hablándonos de lo que pasa, sobre todo con el tema del líquido elemento y también institucional, y viendo qué va a suceder hacia adelante. Vamos a irnos a la pausa publicitaria, porque cuando retornemos, como siempre, mucho más, aguárdenos, enseguida estoy con más del material preparado para hoy. ¡No se vayan!
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2: 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Y bueno, de acuerdo a la información que se ha ido generando desde el comité electoral del Comité Cívico Potosinista, donde debe renovarse el directorio, mañana debe llevarse adelante sobre todo las elecciones. Aunque se conoce de que parte del directorio del comité electoral pues ha renunciado, y es más, la presidenta, ¿no?, quien dice estar bastante afligida por el alto riesgo que se ha convertido prácticamente llevar adelante este proceso electoral. Sin embargo, vamos a ver qué pasa con este tema. Voy a conversar con Johnny Condori. Él es esposo de una de las víctimas de la avalancha que se generó en la Universidad Autónoma Tomás Frías, en uno de los coliseos, donde cuatro estudiantes perdieron la vida, entre ellas la señora o la estudiante Gladys Acuña, esposa o ex esposa de Johnny Condori. ¿Qué tal, cómo está, don Johnny? Un gusto, un placer saludarlo en esta mañana. Muy gentil por atender este contacto. Muy buenos días, bienvenido.
3: Y en principio un saludo cordial a toda su audiencia, y evidentemente, bueno, preocupado frente a esta situación que está tropezando el Comité Cívico.
2: Bien. A ver, lo que llama la atención, se dice de que la directiva el Comité Electoral de la entidad cívica habría habilitado a una de las planchas que está a la cabeza de Hugo González, en la que aparecen algunos personajes, sujetos que le han hecho mucho daño a Potosí, y particularmente artífices o articuladores o autores intelectuales o materiales de lo que pasó en mayo del 2022, donde se provocó la muerte prácticamente de cuatro estudiantes, entre ellos obviamente su esposa. Esto llama la atención porque al parecer no se hicieron las revisiones adecuadas de las listas y el rol que estos jugarían hoy por hoy, principalmente ya sea en favor de Potosí. ¿Qué dice usted al respecto, mi estimado Johnny?
3: Sí, es evidente, Guillermo, que el día de ayer yo encontrándome en instalaciones del juzgado, recabando alguna información de las audiencias, me veo sorprendido cuando sale de lucir de que está habilitado o está siendo parte de la plancha de Hugo González este individuo el cual está imputado. Causa extrañeza que, bueno, el Comité Electoral no haya tomado los debidos recaudos, puesto de que las personas tienen que ser idóneas y no tener ningún tipo de proceso, y que justamente se está ventilando en estados judiciales por el fallecimiento de estas cuatro universitarias. Prácticamente es el Comité Electoral, bueno, ¿qué puedo pensar? Deja mucho que desear el no haberse munido de toda la información. Y ante todo, ¿no? Para poder postular o ser candidato, tienen que ser pues probos los postulantes o los que vayan a ser parte o miembros de este comité ejecutivo. Y prácticamente deja mucho que desear también la actitud institucional que cubren o encubren en todo caso las actividades irregulares de estos sujetos. Mire, yo le digo, prácticamente la Federación Universitaria Local deja mucho que desear. De un tiempo a esta parte, como dirigencia estudiantil, desde que yo he terminado la universidad, ahora como profesional, es tremenda la situación. He escuchado entre pasillos, y miren, no es casualidad este tema del fallecimiento de mi esposa. Esto se sigue ventilando en estados judiciales, eso de que el caso de la detonación de la granada de gas en inmediaciones del Coliseo, uh-huh, no ha sido la única. Uh-huh. Ha habido ya dos anteriores en los predios de lo que es la Facultad de Derecho, entre las gestiones 99 y 2000, justamente antes que se decrete el tema del caso de la pandemia. Justamente en esas fechas se realizó eso, pero no tiene ninguna información al respecto o la fiscalía, pero al interior de la universidad las autoridades de esa oportunidad tienen conocimiento al respecto. Entonces, sobre el punto específico, uh-huh, como institución, la Federación Universitaria Local ya deja mucho que desear. Actividades irregulares, han salido videos donde estos jóvenes, bueno, ¿qué se puede pensar? Jóvenes, el calor del momento, ingieren bebidas alcohólicas, ha habido todo tipo de agresiones, y justamente este programa está llevándonos a todo este tipo de irregularidades institucionales que al calor del momento están manejando nombres a diestra y siniestra sin considerar el daño que han causado a toda una población, y hasta la fecha aguardando que tenga que dictarse sentencia sobre estos cuatro imputados, incluidos dos policías.
2: Bueno, estoy conversando con Johnny Condori. Pues no encuentra, se dice, justicia tras haberse provocado la muerte de su esposa el 2022. Se ha filtrado prácticamente esta lista que emite la Federación Universitaria Local, la FUL de la Tomás Frías, dirigida al Comité Cívico Potosinista para asignar o designar como delegados prácticamente de lo que va a significar sobre todo estas elecciones en Concipo. Y están los nombres del universitario Brian Colquevara, el universitario Eddie Edson Salazar Tapia, el universitario Emanuel Rafael Tapia Coronel y el universitario Mauricio Nicolás Quintanilla Rojas. ¿De quiénes o de quién estamos hablando de que estos fueron corresponsables y siendo todavía procesados por la justicia, hoy por hoy quieren ser parte del Comité Cívico Potosinista o por lo menos tomar decisiones para un nuevo directorio de la entidad cívica, mi estimado Johnny?
3: Sí, justamente, mire, hace una gestión atrás o dos, mi persona se aproximó y de forma verbal en un acontecimiento público, mi persona le manifestó al ejecutivo de la FUL en el hecho de que tome cartas en el asunto, en el caso de la avalancha universitaria. Le dije, te voy a visitar en la full porque yo necesito esclarecer ese tema. Y estaba acompañado de unos miembros de su comité ejecutivo, donde, bueno, muchos se asustaron al verme que yo estaba presente ahí. Justamente fue en la posesión del comité ejecutivo de la Federación de Maestros, donde estaba él invitado, y le abordé y le dije, hay que poner en claro esta situación porque no puede pasar más tiempo. Entonces, a raíz de eso, esa situación deja mucho que desear. Conociendo y sabiendo lo que ha sucedido, estos jovenzuelos, podría decir, se dan la gala y gusto de poner como candidatos o ponerlos como delegados en instancias en las cuales lo único que están ocasionando es el perjuicio, ¿no? Para el desarrollo de todo ese proceso judicial. Johnny,
2: ¿de quién estamos hablando?
3: De Mauricio Quintanilla Rojas, alias El Motín, así como lo conocen al interior de la universidad.
2: Bueno, el más cuestionado de esta lista de delegados asignados por la FUL es Mauricio Nicolás Quintanilla Rojas. Entiendo que también otro de los delegados es parte del comité electoral, vale decir, es juez y parte, y esto parece que es ilógico, ¿verdad, Johnny? ¿Qué dice usted?
3: Mire, esa situación, por eso, mucha irregularidad. No entiendo yo cómo es que miembros del comité cívico y personas que conocen todo este andamiaje de la dirigencia no hayan tomado en cuenta estos aspectos. Yo el día de ayer me estaba comunicando con algunos amigos, y no pueden ser, pues, como usted dice, juez y parte. No pueden estar ahí siendo parte de todo este tema de las elecciones del comité cívico. Muy al margen. Mire, este señor Quintanilla, este imputado, tiene una orden estricta de los jueces en que él no puede ejercer dirigencia, y causa la extrañeza de que los miembros de la FUL no sé, o no leen el contenido o lo que se ha ido dictaminando por parte de los jueces, en que él no puede ser parte dirigencial, pero alegremente lo están llevando como delegado, y eso ya da síntomas de que está maleado, está prácticamente no en lo correcto. Están ya ingresando en una irregularidad del tema mismo de la elección del Comité Cívico Potosinista.
2: Bueno, muchas gracias, Johnny, por habernos develado esta su preocupación, porque no puede ser, ¿no?, que alguien que está procesado, acusado de ser autor intelectual o material de la muerte de personas en el 2022, hoy pues goce de la confianza, la tranquilidad, sobre todo de universitarios de la Tomás Frías, y peor aún que el comité electoral de la entidad cívica haya admitido, acepte, sobre todo estos aspectos que pues generan una imagen muy, muy negativa de lo que está pasando, sobre todo en este proceso electoral. Muchas gracias, Johnny. Un abrazo. Será hasta cualquier momento. Muy gentil. Buen día.
3: Sí, Guillermo, una situación más quería tenerles como antecedente. Como se está ya culminando el proceso judicial del tema del caso de la avalancha, invito cordialmente a su medio y a la población en general, para el 7 de julio, en horas de la mañana, la realización de la inspección y la reconstrucción del caso de la avalancha. Esto lo hago extensivo por el hecho mismo de que, bueno, se ha generado mucha susceptibilidad por parte de los jueces y de los abogados, en el hecho mismo de que yo, cuando he salido en dos oportunidades a la prensa, dando a conocer mi malestar por el mismo tema del desarrollo normal de las audiencias. Pero en ese aspecto, yo quisiera que, de forma muy particular, a su medio, a la población, de que puedan participar de esta inspección el 17 de julio, en horas de la mañana, en los predios del Coliseo Universitario.
2: Bueno. Lo estamos anotando, lo estamos registrando. Nuestro departamento de prensa seguramente hará el seguimiento respectivo en la medida de nuestras posibilidades. También nosotros estaremos por allí. Muchas gracias, muy gentil. Le agradezco. Será hasta cualquier momento, Johnny. Muy buenos días.
3: Muchas gracias, muy buenos días.
2: Bueno, ahí está la palabra de alguien que está buscando justicia y además preocupado, se dice, porque no puede ser que la Federación Universitaria Local deje pasar estos elementos contra alguien que está pues cuestionado, ¿no?, por su participación. Será la justicia que diga si es autor material, intelectual, pero mientras exista esta investigación y esta duda, pues este estudiante universitario denominado alias El Motín debiera estar ahí, ¿no? Prácticamente ausente, ajeno, o por lo menos no ser partícipe de este tipo de aspectos que, reitero una vez más, apañan un proceso electoral que debiera llevarse adelante con la transparencia respectiva. Pero además en la lista se dice que aparece el nombre de otro estudiante universitario habilitado para emitir su voto cuando es parte del comité electoral. Entonces esto es lo que llama poderosamente la atención. Frente a estos temas internamente, precandidato, yo diría, sobre todo a este proceso electoral, Ramiro Zubia mostraba también su indignación y daba cuenta de que va a decidir activar algunos procesos, recursos legales en realidad, recursos legales para dejar sin efecto este proceso electoral. Estoy buscando contacto con el presidente actual del Comité Cívico Potosinista, el doctor Alberto Pérez Ramos, para que también nos diga, porque entiendo que hay un documento que se ha emitido, que se está cuestionando y que se está pidiendo, obviamente, de que se convoque a la brevedad posible, sobre todo un consejo consultivo para transparentar sobre todo este tipo de hechos. ¿Qué tal, cómo está, presidente cívico? Un gusto, un placer saludarlo. ¿Qué conoce usted al respecto? Pues ha habido el foro debate, hay un candidato, una plancha que busca llegar a la dirigencia del Comité Cívico Potosinista, habrá elecciones el día de mañana, o se está cuestionando y se piensa en convocar a la brevedad posible a un consejo consultivo para que se pueda definir esta situación que ha generado ya cierta preocupación, denuncias también de un manejo nada transparente por parte del Comité Electoral. ¿Qué nos puede decir? Muchas gracias, muy buenos días, bienvenido, doctor Pérez.
1: Guillermo, muy buenos días, un saludo cordial a toda la población potosina. Indicar de que ayer hemos visto de a la fuerza con Guatemala realizando un foro de debate con un...
2: A ver, doctor Pérez, si me está escuchando, tenemos algún pequeño problema, sé que lo he sorprendido, me imagino que debe estar en la calle, en algún lugar con alguna dificultad en cuanto a la señal, pero si podría tener una mejor ubicación, nada más, unos 5 minutitos, si nos podría atender para esclarecer este tema. Adelante, por favor, ahora sí, si me ha escuchado, adelante. Bueno, qué pena, hemos sufrido ese corte. Nuevamente vamos a intentar la comunicación con el doctor Pérez, a quien lo hemos sorprendido, de verdad. Y bueno, él, entiendo que se encuentra en vía pública y muchas veces no hay una adecuada señal. Ahora, doctor Pérez, reitere, por favor, un poquito, porque la señal se nos cortó. Tenemos algún pequeño problema en la comunicación. Adelante, lo estamos escuchando.
1: Sí, Guillermo, hemos visto el día de ayer, decía, contra viento y marea, realizándose este foro de debate con un solo candidato y con la carencia, ¿no?, de dos miembros del comité electoral. Su presidente ha denunciado, y aquí hay que decirlo, son dos personas quienes están llevando adelante todo esto. Es el señor Emanuel Rafael Tapia Coronel y como también la señora Telésfora Murucci, que pertenece al magisterio, el otro pertenece a la CUL, porque las instrucciones son claras y concretas, Guillermo y todo potosino, donde a la fuerza tienen que encaramarse sí o sí un comité cívico, y aquí estamos viendo intereses, porque aquí ha sido esto propiciado, también hay que decirlo, y de frente a la población potosina, ya un concejal, ya que tiene que ver, ya no es federación de gremiales metido, como es el señor Claudio Clemente, que pertenece a los gremiales, como también el señor Edgar Bert y el señor Mauricio Quintanilla, que es más conocido como Motín, que está detrás de todo esto, y más que todo, ¿no?, está visitando a lo que es el señor Rafael Tapia, quien es del Comité Electoral. El tema es muy delicado, yo creo que nosotros no vamos a permitir de que puedan pues venir a asaltar personas desacreditadas. Yo creo que el señor Hugo González, por ejemplo, no tiene pues acreditado a su institución de buena manera y no ha cumplido ni con la parte de vida orgánica en la institución, y hay que ser demasiado descarado para ver ahora ser candidato sin tener nada, y más aún cuando ha pertenecido a una plancha del señor Edgar Vera hace un año atrás. Yo creo que hay que ser demasiado cínicos para de nuevo estar y querer encaramarse y estar en contra del pueblo potosino.
2: Ahora, doctor Pérez, brevemente, ¿qué va a pasar? El Comité Cívico Potosinista todavía bajo su es decir, bajo su autoridad, digámoslo así, cívica, va a convocar a un consejo consultivo de emergencia para cuestionar este tema, porque claro, en el proceso electoral el directorio de la entidad cívica muy poco tiene que ver, ¿no? Salvo que se han presentado estas denuncias, no hay el quórum respectivo para llevar adelante con la transparencia. ¿Se va a activar alguna acción cívica para evitar que se lleve adelante estas elecciones? ¿Qué pasa con este tema, mi estimado doctor Pérez?
1: Mire, nosotros ayer estábamos ya haciendo las respectivas averiguaciones, lo hemos leído bien, el decreto supremo 5636, y en el artículo 5, en un inciso B, claramente indica que está todo tipo de reuniones, y la verdad eso nos ha preocupado. Si esto continúa así y no tenemos una respuesta, claro, porque estamos recurriendo a las instancias correspondientes para ver si nosotros podemos convocar. Si hay la viabilidad, Guillermo, yo, la próxima semana sí o sí realizamos un consejo consultivo para desenmascarar a estos masistas que están queriendo entrar al Comité Cívico Potosinista.
2: Bueno, ojalá que no sea tarde, ¿no? O tal vez ya sea tarde, porque entiendo que las elecciones serán este fin de semana, mi estimado presidente.
1: No, yo creo que también ha hecho ilegalidad sin hacer este foro de debate con un solo candidato, con todas las falencias que han tenido, y como también si ahora los donos, nosotros no vamos a prestar, y el Comité Cívico nos han dado de buena y nos han entrado de buena manera, pero no para que hagamos este tipo de escenas totalmente pues ilegales para encaramarse en el poder. Nosotros lo hemos indicado, no, para esto no vamos a tener la casa del pueblo, porque el pueblo se respeta, y no para estos apetitos políticos y económicos que lo tienen ustedes. Entonces, aquí tenemos un domicilio legal, que es el calle Porco número 20, y nada que ver con lo que ninguna otra casa, institución que viene. Y nos han dicho una carta, pueden hacerlo en el Sindicato de Obreros Municipales, pueden hacerlo en la Federación de Gremiales, o como puede hacer un tipo de la FUL. Evidentemente aquí se tiene nombre y apellido en los domicilios real, oficial y legal, es calle Porco número 20,
2: bueno. Guillermo. Bueno, muchas gracias, doctor Pérez, y disculpe, muy buenos días.
1: Sí, muy buenos días, gracias.
2: Bueno, ahí estaba el presidente todavía, Alberto Pérez Ramos, para referirse sobre esta situación bastante complicada que se está presentando, sobre todo al interior del Comité Cívico Potosinista. Vaya, veremos qué sucede. Imágenes terribles de lo que ha pasado en Venezuela, ¿no? El número de muertos continúa incrementándose. Y bueno, las labores de rescate están avanzando, aunque se dice ya con el tiempo tremendamente complejo. Señoras y señores, muchísimas gracias. Hasta el próximo día lunes. Dios mediante, como siempre, a las 8 en punto. Las voces de la noticia, junto a su amigo y servidor Guillermo López Elías. Muy gentil, buenos días y permiso.
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Es viernes, último día de la semana y como siempre nada mejor que arrancar con una buena consigna, no solo para el día, sino ya sabes, para lo que resta de vida. Hoy vamos a traer a colación una interesante frase de un personaje muy conocido por muchas personas, especialmente en su momento, con muchas de sus obras, de alguna manera hemos leído varias de sus obras, ¿no? En su momento. Te hablo de Paulo Coelho. Bueno, resulta que en esta vida a veces tenemos la intención de hacer muchas cosas los seres humanos. No importa el tiempo, la edad en la que estamos, a veces decimos qué tal si hago esto, qué tal si estudio esto, qué tal si emprendo esto, qué tal si me planteo algún objetivo. Bueno, muchos denominan sueños. Les he dicho que personalmente no me gusta mucho ese concepto, ¿no? Objetivos alcanzables, posibles, realizables, ¿no? Pero en ese momento en el cual te pones a pensar en algo que tú podrías hacer, que tú quisieras hacer, surge también el miedo a si te va mal, ¿no? Siempre. Porque de por medio por ahí existe hasta un poco de dinero que lo podrías perder, amistades, credibilidad, prestigio e incluso el ego personal, digamos, ¿no? De decir no lo pude hacer. Paulo Coelho en una de sus obras decía: solo una cosa vuelve un sueño imposible. El miedo a fracasar, decía, ¿no? El mayor obstáculo para poder lograr a veces lo que uno desea, no necesariamente siempre sueños, pero objetivos, no es a veces la falta de talento. Tampoco es la falta de tiempo ni la falta de dinero. A veces, lo más complicado para nosotros como obstáculo es nuestras propias barreras mentales, siempre hemos dicho. A veces lo que la mente nos dice es mucho más poderoso que incluso lo que realmente podría suceder, ¿no? El miedo en muchas ocasiones y a muchas personas ha logrado paralizarlas, así, literal. Y por ende les ha impedido dar incluso el primer paso hacia algún objetivo. Imagínate, hasta el primer paso, no te lo permite. Por eso muchas veces se dice que el verdadero fracaso en realidad es no haber intentado algo. No haber intentado y haber fracasado, sino ni siquiera haberlo intentado. ¿Y por qué? Por el miedo. Ese sueño, llámese objetivo, obviamente nunca se va a hacer realidad, ¿no es cierto? No hay varitas mágicas en esta vida. Pero si tú ni siquiera lo intentas, menos pienses que aquello que tú quieres, sueños, objetivos, se podrían concretizar. El miedo también es algo medio que de doble filo, porque te impide iniciar, te impide desafiarte, y lo que hace es mantenerte más bien en tu zona de confort. Mejor no lo hago, mejor me evito problemas, mejor me evito perder dinero, mejor me evito muchos riesgos, oportunidades incluso de poder crecer, de poder mejorar, y me quedo aquí donde estoy. Estoy cómodo. Sin dejar de entender que el fracaso, siempre lo hemos dicho, es parte del proceso. Los errores no destruyen el éxito, porque son, siempre hemos dicho también, lecciones muy importantes para llegar a la meta. Porque a veces en ese caminar puede que tengas obstáculos, puede que también tengas fracasos, te equivoques, somos seres humanos. Pero el destino está más allá, ¿no? O sea, todavía puedes seguir caminando y puedes haber aprendido de esas lecciones. Puedes empezar a sortear los obstáculos que se te presenten. Y algún momento podrías ahí sí alcanzar tus objetivos o tus sueños, como quieras denominar. Solo una cosa vuelve un sueño imposible, que es el miedo a fracasar. Es mejor decir fracasé en el intento que definitivamente fracasé porque ni siquiera lo intenté. ¿Ok? Así que en este viernes, casi cerca, mitad de año, que nunca el miedo te paralice
si tienes alguna idea, si tienes algo que mostrarle al mundo, si tienes algún emprendimiento, te va a costar. No va a ser fácil, obviamente, te lo estoy diciendo, te va a costar. Pero es preferible que lo intentes. Estamos en viernes, cerramos la semana. ¡Despertar!

Ya no te puedes apagar, ya tú bien lo sabes, una vez que la nave despega, que la nave está en el aire, surcando el aire junto a todos ustedes que son los pasajeros que nos hacen el favor de acompañarnos en este vuelo espectacular. Obviamente estamos en modo on, totalmente encendidos, prendidos, con mucha energía, a punto de despedir la última semana completa, además de este sexto mes del año, junio, 26 de junio. Oye, la próxima semana ya estamos recibiendo al séptimo mes y estamos además atravesando exactamente el corazón medular, ¿no? El medio de este año 2026. Por ahora, hoy estamos en 26 de junio, día 177 en lo que va del año. Restan 188 días. En la próxima semana, exactamente, casi cerrando la semana 27, a mitad, ¿no? Cerrando el sexto mes del año, estaremos exactamente en mitad de año. Por ahora, día número 177 en lo que va del año. Y en este 26 de junio, a ver, te comento, a nivel de conmemoraciones internacionales, estamos recordando el Día Internacional de la Lucha contra el Uso Indebido y el Tráfico Ilícito de Drogas. Bueno, se habla tanto del tema de drogas en nuestro país, lamentablemente, en estas últimas semanas también. Y bueno, estamos en esta fecha tan importante, el Día Internacional de la Lucha contra Uso Indebido y el Tráfico también Ilícito de Drogas. También estamos en el Día Internacional de Apoyo a las Víctimas de la Tortura. Hoy, por cierto, una fecha muy importante para la cultura musulmana, porque estamos en el Rosh Hashaná. El Rosh Hashaná es el año nuevo, pero de los musulmanes, por si no lo sabes. El Rosh Hashaná, averigua un poquito más de otras culturas. Súper interesante, el Rosh Hashaná. Y también estamos en el Día Mundial de la Refrigeración. Prácticamente muchos dirán, pero ¿para qué necesitamos refri en Potosí si nos la pasamos congelados todos, no? Hoy mis manos llegaron más tiesas, te cuento, ¿no? Tremendo el frío que está haciendo en la ínclita Villa Imperial de Potosí. Este proceso de la refrigeración, un proceso termodinámico, es muy indispensable para la mejora de la calidad de vida de las personas. Se ha destacado bastante la contribución en las economías nacionales en el marco particularmente de la pandemia del COVID-19, el cambio climático a nivel mundial. La refrigeración es un proceso termodinámico a través del cual se extrae toda la energía térmica de elementos sólidos y fluidos para disminuir su temperatura mediante la utilización de fluidos que son denominados refrigerantes. Bueno, esto es importante, por ejemplo, para la conservación de los alimentos, ¿no es cierto? Para eso tenemos un refrigerador, una nevera, para evitar consumir alimentos en mal estado, ¿no? Y que nos traigan problemas, porque muchos de ellos se descomponen, además, de manera más rápida por el tema del calor, ¿no? Pero como te digo, ahora estamos como que un refrigerador, ¿no? Casi no usamos en invierno en Potosí el refrigerador, porque prácticamente vivimos en un gran refrigerador, ¿cierto? A ver, también es utilizada el tema de la refrigeración para la fabricación y conservación de vacunas y medicinas. Esto es muy importante a nivel de la salud. Para reducir la temperatura de maquinaria o de materiales que se utilizan en procesos industriales, es súper importante también. La climatización de los espacios destinados al uso doméstico. Obviamente en lugares calientes, ¿no? Acá no necesitamos esto. Pero sí en lugares muy calientes, cálidos, evidentemente necesitan también refrigerar un poquito los ambientes. Para los vehículos, por ejemplo, también necesitas refrigerantes. Así va la cosa, ¿no? Y hay un proceso bien interesante, la criogénesis. No sé si alguna vez escuchaste hablar de este término, de este proceso, la criogénesis. Un enfriamiento a bajas temperaturas que es aplicado en investigaciones, por ejemplo, de orden científico, así como para licuado de ciertos tipos de gases. E incluso muchas personas aplican la criogénesis, ¿no? Sí, se meten, por ejemplo, a piscinas o a turriles llenos de hielo, por ejemplo. Dicen que es bastante beneficioso, especialmente en el área del deporte, ¿no? Muchos deportistas lo hacen para la recuperación muscular, dicen.
Bueno, así arrancamos este 26 de junio y como siempre también arrancamos con un delicioso. Ay, el delicioso, el último además de la semana, así que es momento de que tú aproveches nuestro último delicioso de la semana.

Así es tiempo de el deli, el delicioso que no puede faltar, el último de la semana, el último también en este, en esta semana en la cual hemos tenido este largo fin de semana. Recordarán ustedes que el lunes, bueno, estuvimos también en este largo feriado. Así que hoy estamos en este viernes que parece como que jueves, pero bueno, estamos a las puertas mismas de un nuevo fin de semana. A ver, hoy vamos a recordar un suceso muy importante allá por 1999. Sí, 1999, casi cerrando el decenio de los años 90, 26 de junio de 1999, llegaba a la cima del Everest, donde también presumo debe hacer bastante frío, pero bueno, igual todos los artistas quieren llegar a la cima del Everest en algún momento. Y así lo hizo Jamiroquai. Jamiroquai, que es una banda que personalmente, creo que ya se los he comentado en algún momento, me gusta mucho, me gustaba mucho y bueno, siempre es agradable escuchar Jamiroquai, ¿no? Su LP, denominado Sincronizada, más o menos, ¿no? Synchronize, llegaba al puesto número 1 en el Reino Unido precisamente un 26 de junio de 1999. Pasatiempo, ¿no? Pasatiempo. Casi 30 años serán. Bueno, este te cuento es el cuarto álbum de estudio de esta muy buena banda británica liderada por el gran JK. Cuarto álbum, te repito una vez más. Fue el disco que se encargó de cerrar esa década, ese decenio de los 90 para esta muy buena agrupación. Y llegó a consolidar la transición desde un inicio musical

moderna. Imagínate, estamos hablando de 1999 y este disco habla muchísimo de tecnología y la relación con el ser humano, una especie de sincronía, ¿no? También te habla un poquito del hedonismo, la evasión a través del baile y las complejidades de las relaciones humanas bajo el ojo de la fama masiva. Musicalmente, hay un punto de inflexión también en Jamiroquai porque se aleja un poco del sonido orgánico, crudo, de lo que era el acid jazz de aquellos primeros discos. Y bueno, pone algo de la música de los años 70, ¿no? Ese buen funk, pero old school, digamos, de la vieja escuela. Buen funk, me gusta. Buen funk, old school y sintetizadores también de la música electrónica house, muy presentes. Que dominaba además la escena de las escenas disco, clubs de finales de los años 90. Hay muy buenos arreglos de cuerda, unas muy buenas líneas de bajo también. Muy pulidas, me parece, muy limpias, ¿no? Es un éxito comercial, puesto número uno en el Reino Unido, te decía. Alcanzó certificación de platino, multiplatino en muchos países, especialmente en Japón, imagínate, y en Europa también, ¿no? De este trabajo se desprenden himnos verdaderos y definitivos de las pistas de baile, con el sello inconfundible de los Jamiroquai. Jamiroquai. Bueno. Enseguida algunos detalles más, pero vamos a disfrutar como si fuese 1999 y yo disfruté bastante de este disco. Y bueno, vamos con la pista número uno que llegó y encendió todo, ¿no? Encendía todo esta gran canción, ya que estamos en esta temporada de frío, días bastante fríos, un poquito de calor, pero enlatado, ¿te parece? Jamiroquai, Can't Hit, sonando como siempre acá en la nave del mejor morning show de la radio, porque hoy definitivamente arde la cabina acá en Clásica 92.5 FM. Ivo Mirko Vidovic, como siempre, ya está en el aire. Despedimos la semana.

0: qué delicia, definitivamente hoy mis oídos están contentísimos, mi paladar auditivo ha quedado súper satisfecho después de escuchar de muchísimo tiempo a Jamiroquai, es una maravilla, Can't Hit, ahí estaba esta tremenda canción que llegaba a finales de los años 90, en 1999. Y no soy yo el único que quedó siempre fascinado por la música de Jamiroquai. Ayer hablábamos acá en el programa, recordábamos 17 años del fallecimiento del rey del pop, Michael Jackson. Ayer a las 5 de la tarde, 26 minutos, a la hora del fallecimiento de Michael Jackson, hora boliviana, claro está. Pues en el mundo se escuchó Heal the World, ¿no? Una interesante actividad porque es uno de los hombres, si no el hombre, el cantante más filántropo que ha existido en la historia, Michael Jackson, definitivamente, ¿no? Récord Guinness también, sobre ayuda, apoyo. Bueno, ¿y por qué hablo de Michael Jackson? A Michael Jackson dicen que le gustaba mucho escuchar a J.K., a Jamiroquai. Se dijo en su momento que el rey del pop, Michael Jackson, era un gran admirador de este álbum específicamente. De este álbum de 1999. Y también había otro álbum que le encantaba de Jamiroquai. Dice que siempre en su reproductor personal, Michael Jackson, escuchaba de forma bastante frecuente a J.K., el rey del pop. 10 de la mañana, 37 minutos. Hoy nos quedamos con algo de funk, pero en nuestro idioma, ¿te parece? Algo de funk en nuestro idioma para ponerle pues calorcito a esta mañana fría de viernes. Más adelante llegará el scroll en este viernes, distendidos, relajados. Cerramos la semana, casi cerramos el sexto mes del año. Dale, Ilia Curiaquian de Valderramas. ¿Te parece? La Jennifer del estéreo. Es viernes y el cuerpo lo sabe.
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0: Cerrando la semana, como siempre, el scroll presente acá en la nave del mejor morning show de la radio. Recuerda que más adelante en el cierre nos vamos, como siempre, con un triplete. Ahora que están de moda los dobletes, los tripletes de goles, tú sabes que acá tenemos el triplete de canciones, ¿no? Un delicioso caldo bien caliente en este día viernes, con una temperatura bastante fría en la ciudad de Potosí, que tú sazonas a través de las canciones que pides, que programas. Tres canciones juntas, un triplete de canciones. Ya puedes empezar a escribirme 77477132 vía WhatsApp. Me escribes, me pides tu canción. Si quieres, me envías también un mensaje de voz, de audio, para escuchar tu melodiosa voz. 77477132. Arrancamos el scroll esta semana que finaliza. Se habla mucho a nivel local de qué va a pasar con el Comité Cívico Potosinista, con la directiva, con esta falta de credibilidad que tiene el Comité Cívico y que la viene arrastrando hace muchísimo tiempo atrás, porque han visto al Comité Cívico como una especie de trampolín político, de una especie de vitrina política. Así que mucha gente en Potosí ya duda, ¿no? Y dicen, por eso se pelean pues tanto, ¿no? Por eso se agarran hasta de los cabellos por querer estar en el Comité Cívico Potosinista. Y parece que esta vez no va a ser la excepción, ¿no? Hay problemas, hoy debería realizarse la elección como tal para la renovación del directorio del Comité Cívico Potosinista, ¿no? A ver, el frente liderado por Hugo González, candidato al Comité Cívico Potosinista, ha cuestionado falta de resultados en la gestión de quién, de Alberto Pérez, ¿no? Y dice, cuando no te quieren en algún lugar, mejor das la media vuelta y te vas, dijo, ¿no?
1: De liderazgo, y particularmente en el Comité Cívico, es natural cuando alguien o un pueblo no te quiere, tienes que ir, ¿no es cierto? Y eso es lo que yo le aconsejo. En su sana razón, don Alberto Pérez tendría que irse, porque en su cabildo no ha habido absolutamente nadie. Ha tenido que otra institución trabajar para la unidad de todas las instituciones. Vuelvo a reiterar, ha perdido credibilidad por esta clase de manoseos, pues. O sea, ¿quién es Alberto Pérez para decir quién entra y quién no entra? Él es el dueño del Comité Cívico, él es el dueño del sentimiento potosinista. O sea, él nomás ha estado en las luchas cívicas. ¿Dónde están más de 400 puntos de huelga de hambre en el 2015 cuando yo era presidente del Comité de Movilizaciones? O sea, somos extraterrestres, él nomás es el que tiene que estar en el Comité Cívico. Al igual que hace 2 años atrás, la misma historia, ¿no ve? No me gusta tal persona, es del MAS, ¿no ve? Ha ido apartando a Fedecomín, ha ido apartando a la FUN. Este último, en un audio he escuchado, no sé si ustedes lo tienen, pero en redes sociales he escuchado. ¿A quién vamos a eliminar, doctora?
0: Bueno, sí, es cierto, está circulando, ¿no? Se ha hecho viral también este audio que comenta el señor González. A ver, ¿a quién? ¿Qué organizaciones no van, digamos? Como que qué organizaciones no comulgan. Al igual que el señor Pérez, que hoy por hoy parece también ser como que el dueño, propietario, amo y señor del Comité Cívico Potosinista. Como en su momento fueron otros. Todos creen ser dueños del Comité Cívico Potosinista, ¿no? Es una tremenda pena y una barbaridad, una barbarie. Bueno, de acuerdo al Comité Cívico Potosinista, ninguno de los frentes cumplió los requisitos, dice, ¿no? Y bueno, hay una serie de inventos o chicanas, posiblemente, dicen vida orgánica. De este señor González dicen que no puede ser habilitado porque incurrió en paralelismo, dicen en su momento. Así que a través de un instructivo, Comité Cívico Potosinista dice: instituciones y organizaciones afiliadas, no participen del proceso electoral. No vayan a sufragar hoy viernes, dice, porque hay cosas irregulares, dice. Y otros entienden que lo que pasa y lo irregular es que el señor Alberto Pérez no quiere irse. No quiere irse. Terrible lo que pasa, ¿no? Cada vez con más falta de credibilidad el Comité Cívico Potosinista. Veremos qué pasa en los siguientes días. 10 de la mañana, 48 minutos en todo el país. Seguimos hablando de Evo Morales. De hecho, muchas personas le endilgan todo este movimiento de los 52-3 días de movilización, ¿no? Se lo achacan al señor Evo Morales solamente. Una lectura totalmente equivocada. Bueno, del gobierno no extraña porque ha sido la narrativa que han utilizado para tratar de sentirse un poco arropados por la gente, ¿no? Y decir, ay no, ¿cómo Evo Morales otra vez? Bla, bla, bla, bla, bla, ¿no? Como narrativa así. Una diputada del PDC ayer, Patricia Patiño, salió en defensa de Evo Morales, ¿no? Frente a las acusaciones. Quieren culparlo y no dicen la verdad. Dice, ¿acaso Evo Morales, pregunta, trajo gasolina basura? ¿Firmó contratos amañados? ¿O envió narcomaderas? Dijo, a ver, escuchen, dale.
2: ¿Acaso Evo Morales trajo una gasolina basura? ¿Acaso Evo Morales firmó esos contratos amañados con sobreprecio? ¿Acaso Evo Morales llevó las narcomaderas? ¿Acaso Evo Morales firmó los permisos de estas maderas para salir del país? ¿Acaso Evo Morales estaba en La Paz agitando todo esto? Yo creo que hay un partido político que definitivamente ahora es parte del gobierno, que es Libre, que lo ha levantado donde ya no había nada ni residuos. Lo levantó porque en todos los discursos era Evo Morales, masismo, y todo el que opinaba de una forma correcta en cuanto a mostrar la verdad y transparencia era masista, era evista, y ahora golpistas, ¿no? O sedicionistas. Entonces, cuando les hablo así de forma muy clara y sincera, es porque precisamente nosotros tenemos que tener una mirada no sesgada ni apartada de la realidad.
0: Es el manejo de narrativas, definitivamente, de uno y de otro lado. Y evidentemente en el tema del gobierno, lo hemos dicho, ya en el tiempo de movilización le convenía bastante, ¿no? Manejar la narrativa de que detrás de esta movilización estaba Morales, el tema del golpe de Estado, de querer desestabilizar, en fin, etcétera, etcétera. Como la única persona, ¿no? Manejo a conveniencia de las narrativas en este país. Que se ve hace muchísimo tiempo atrás. 10 de la mañana, 51 minutos en todo el país. ¿Cómo pasa el tiempo? Bolivia. Bueno, Bolivia, que el año pasado cumplió 200 años. Siempre hablo de esto porque no hemos cumplido 20 años. 30, 40, hemos cumplido 200 años, ¿no? Y es interesante revisar la historia de nuestro país. Y hoy por hoy, con la tecnología, etcétera, se nos hace mucho más fácil revisar hechos, sucesos, no dejarlos pasar, no tener esa memoria, como decimos, a tan corto plazo. Porque es importante revisar lo que pasa en Bolivia, siempre, para tener una mirada objetiva y no quedarnos solo con los últimos 5, 10, 15, 20 años atrás. Ramón Grimal, que tiene muy buenos criterios, no siempre concuerdo, a veces discrepo también, pero tiene buenos análisis. Dijo hace un par de días atrás algo que mucha gente también lo sabe. Hay una literatura inmensa sobre este tema de las logias. Hemos dicho, en Bolivia hay muchas logias, ¿no? ¿Qué son logias? Grupos de personas, de amigos, con ciertas afinidades, y que tratan a veces también de generarse una especie de apoyos, ¿no? Hay muchas. Incluso algunas disfrazadas. Iglesias, por ejemplo, también son una especie de logias, ¿no es cierto? Son grupos. Si tú no comulgas, si tú no piensas igual, no eres parte. Así es, Bolivia. Pero si uno revisa la historia, Bolivia es un país que nació de las logias, dice Ramón Grimal. De las logias y las élites. Con posteriores pactos y silencios, dijo. Me gustó mucho este análisis, escucha.
3: Fuimos un país nacido de la masonería y somos un país que vive de la masonería y de las logias. Y cuando digo logias y masonería, hablo de élites. Vámonos a Santa Cruz. ¿Qué son las fraternidades? Élites. ¿Qué son las élites? Omerta. Pacto entre pares para obtener un beneficio. Ya está. Esto es legal, pero sucede. ¿Qué pasa durante el gobierno de Evo Morales? Que se da la vuelta. Y entonces la omertá que era criolla se convierte en una omertá indígena o falsamente indígena, porque la situación de los pueblos originarios del país no ha cambiado durante 20 años. Han ido adquiriendo derechos, pero han perdido obligaciones. Han perdido obligaciones. Por eso creen que ellos tienen el derecho a bloquear y a reivindicar sus derechos justos, vulnerados históricamente por el Estado republicano boliviano, a través de la violencia, y se equivocan. Se equivocan. No es el camino, pero se equivocan. Durante el gobierno de Evo Morales, las élites sellaron pactos con Evo porque veían que la fuerza que tenía Evo, la fuerza electoral y la fuerza social del masismo, era enorme. Y ya veían venir que eso no iba a durar 5 años, que tenían un plan para quedarse por lo menos 20. Y lo cumplieron. Lo cumplieron. Hubo un periodo, digamos, un interregno, donde las élites, digamos, masónicas, etcétera, fraternidades, trataron, empresarias, cruceñas, trataron de recuperar el terreno, pero tuvieron la desgracia de que les cayó la pandemia y de que Jeanine Áñez simplemente fue alguien útil para desarrollar un proyecto que no tenía ni pies ni cabeza. El gobierno de Jeanine no tenía nada. No tenía nada, solamente tenía el antimasismo. Y encargaron a un bulldog como Arturo Murillo para que hiciera una operación de limpieza con todos los masistas. Algo que incluso atentó contra los derechos humanos de algunos dirigentes del movimiento al socialismo que se quedaron en el país y no pelaron como el cobarde de Evo cuando sonó el primer petardo en Plaza Murillo. Esto es así. Ustedes defienden a alguien, señores bloqueadores, señores que van a marchar dentro de unas horas de la Tupac Katari, defienden a alguien que los abandonó, que cuando las papas quemaban, los abandonó. ¿Por qué lo defienden tanto si los abandonó? ¿Por qué? Ah, es que hubo un golpe de Estado, ¿ah, sí? Pruébenlo. Aquí el que renunció fue Evo Morales. Evo renunció, y Álvaro también, por supuesto. Los primeros en subirse a un avión para largarse a México. Por eso yo creo que cuando Evo dice, no, que me vengan a buscar, a mí me van a sacar muerto, es mentira.
0: Continuamos acá en el mejor morning show de la radio. Vamos a hablar de una ley en nuestro país que es bastante polémica. Estamos hablando de la ley 348, ¿no? La ley 348. Esta ley integral para garantizar a las mujeres una vida libre de violencia. Es la principal normativa en nuestro país que está diseñada para prevenir, proteger y sancionar todo tipo de agresión física, psicológica, sexual, económica, patrimonial, etcétera, etcétera, contra las mujeres, la ley 348. Y es polémica debido a las denuncias de que no se ha utilizado debidamente, siempre. Un uso indebido para extorsionar, para vengarse y por acusaciones de ciertos sectores también políticos y activistas de vulnerar la presunción de inocencia y los derechos de nosotros, los varones. Por eso es polémica la ley 348, ¿no? Por eso un diputado... El día de hoy hablamos de Rodrigo Fuensalida, ha presentado un interesante proyecto de ley que plantea sancionar con una pena de entre 2 y 6 años de prisión a quienes hagan ese uso indebido, a quienes interpongan denuncias falsas en el marco de la ley 348. La propuesta también establece que la persona que haya sido afectada por una acusación falsa pueda recibir incluso un resarcimiento por los daños ocasionados. ¿Para qué? Para que se deje de seguir utilizando, no siempre, de mala manera, esta famosa ley 348.
4: Para penas efectivas en el caso de denuncias falsas, mal utilizando la ley 348, una ley tan importante para garantizar que no exista violencia contra las mujeres. Los 16 tipos de violencia deben ser juzgados, deben ser servidos, seguidos. Pero lo que no podemos permitir es que sigan existiendo los casos tan emblemáticos en Bolivia como el de Richard, que ha estado 9 años en la cárcel por culpa de una denuncia falsa mal utilizando la ley 348. Como el caso de una mujer tarijeña que se arrepiente de su denuncia falsa de violación después de haber estado 3 años en la cárcel, la persona que ha sido afectada. O recientemente, un estudiante de la Universidad en Sucre con autismo, que también ha sido denunciado de manera falsa por la ley 348. Por eso, este proyecto de ley tiene unas propuestas que son claras. El de elevar la pena base del delito de acusación y denuncia falsa a un rango de hasta 6 años de prisión que puedan ser cumplidas. Que se incorpora la agravante específica cuando la denuncia se interponga bajo el amparo de la 348. Que se garantiza la reparación integral del daño civil, incluyendo la imposición de costas y daños al denunciante malicioso.
0: Bueno, ahí está este proyecto de ley. Veremos cómo le va, si prospera o no. Hay muchas denuncias y quejas sobre este tema de la ley 348. Estamos a las 11 de la mañana, 00 minutos en todo el territorio nacional. Así es, 11 de la mañana. Es momento de hacer una pausa acá en la nave del mejor morning show de la radio. Después de la pausa, como siempre, llegará un doblete de canciones, ¿no? Enseguida, nada más. Enseguidita. Bueno, antes de la pausa, Evo Morales habló en las últimas horas. ¿Está arrepentido? Evo Morales en las últimas horas dijo que exageraron. Escúchenlo bien. Exageraron al pedir la renuncia de Rodrigo Paz. Y descarta culpa de la COP, culpa a la Asamblea por la ley 1720. Habló de las movilizaciones de estos 53 días, pero dice exageraron al pedir la renuncia. O sea, él nunca pidió, ¿no? Vamos.
5: Porque quiere echar la culpa a la COP, a otros sectores sociales por la movilización. El culpable es lo que aprobaron a la ley, la Asamblea. Y pero, ¿quién le llevó la ley a la Asamblea? Franco Marinković. Es el culpable. Una propuesta de ley para Caínco y para CAO, para reconcentrar tierras. Compañeros, si eso no nos damos cuenta, van a perseguir a dirigentes, que esto, que lo otro. Ahora, evidentemente, hay compañeros que exageran su planteamiento, fuera, renuncia. Claro, encantó a la gente eso. De tantas mentiras, tanto engaño, porque quieren echar la culpa a la COP, a otros sectores sociales por la movilización.
0: Ahí está Evo Morales, exageraron, dice, ¿no? Y en realidad culpa particularmente a la ley 1720 de estas movilizaciones que, a Dios gracias, esta semana también están a punto, bueno, ya finalizaron en todo caso. El día martes ya volvió prácticamente la normalidad al territorio nacional. Bueno, vamos con más. Hablando de Evo Morales, la diputada del PDC, Claudia Bilbao, ha afirmado que el expresidente Morales debe ser aprehendido y debe ser además enviado a los Estados Unidos, dice la diputada Claudia Bilbao.
6: Morales ya no debería declarar, que venga a declarar y que se vaya a Estados Unidos detenido. Eso tiene que pasar con el señor Evo Morales. Ahora, nuestro presidente es bien claro, el debido proceso se va a dar a todos. En 53 días nosotros no hemos hecho lo que ellos han hecho en el porvenir, lo que ellos han hecho en el tema de la calancha, lo que ellos han hecho con lesa humanidad en un hotel, o lo que ellos le han hecho a Aramayo del Fondo Indígena, lo han matado en la cárcel. Nosotros no, nosotros vamos a pedir el debido proceso, pero no podemos hacer que la delincuencia que han hecho estos 53 días, ciertos disque dirigentes, porque no son dirigentes, esto no puede quedar impune.
0: Ahí están las declaraciones, 11 de la mañana con 3 minutos. Mucho se habla también en esta semana que finaliza sobre esa posibilidad, la detención del expresidente Juan Evo Morales Aymar. 11 de la mañana, 3 minutos en todo el país. Un pequeño respirito, un poco de agua, un matecito, un cafecito caliente, por favor, en este frío.

0: No te desconectes porque obviamente después de la pausa del pequeño respiro se viene una pausa musical, ¿no? Como esas pausas de hidratación ahora famosas por la FIFA, por el señor Infantino. Llega una pausa de rehidratación para el oído también. Dos canciones de funk en nuestro idioma. Después de la pausa y más adelante seguimos con el scroll. Hablaremos del mundial, obviamente. Hablaremos del fuchibol. Ya vuelvo.
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14: Le da la hora.
15: 11 horas, 12 minutos.

0: Buenísimo, buenísimo doblete de canciones. Hay muy buen funk también en este último tiempo, en estos últimos años, hecho este funk por personas que hablan nuestro idioma, ¿no? Y muy cercanos a nosotros. Por si nunca escuchaste esta agrupación, se denomina Papa Negro. Papa Negro, así es, Papa Negro. Es una banda originaria de Santiago de Chile. Son chilenos, ellos se formaron a finales de los 90 y hacen muy buen funk chileno, ¿no? Lo fusionan con rock, pop, group, AC Jazz, bueno. Muy bailable, me gusta mucho esta agrupación de Chile también, cuando hablamos de funk en nuestro idioma, Papa Negro. Y la canción Corte Entrete, ¿no? Tiene buenas canciones, a ver si escuchas este largo fin de semana un poco más de Papa Negro. Y antes, bueno, Argentina, ya a veces me quedo sin palabras cuando hablo musicalmente, porque en todos los géneros y estilos ahí está algún grupo argentino, ¿no? Arrancando el doblete estaba Paso Nivel, es el título de esta agrupación, buena agrupación de Buenos Aires, Argentina. Muy reciente porque se fundaron el 2018 de la escena del rock emergente, digamos, de Argentina, con esa fusión de rock funk. Filosofunk, denominaron estos chicos, interesante a su fusión que tienen a ese estilo. Son los Paso Nivel. Papa Negro, oye, dos bandas buenísimas, ¿no? De funk en nuestro idioma. Bueno, ahora sí, la nave del mejor morning show de la radio. Continúa con el scroll, resumen de lo más destacado en esta semana que finaliza. En estos últimos días y horas se está hablando muchísimo de este tema de un presunto tráfico de influencias desde España, hablamos de Zapatero, en este caso de Sobose Francesa. Bueno, es un caso para hablar bastante. A ver, la bancada de Libre con el diputado Ormachea ha anunciado en pasadas horas ayer que van a solicitar ellos la conformación de una comisión especial en la Cámara de Senadores para investigar un presunto tráfico de influencias que está dando mucho de qué hablar y que involucra al expresidente de España, hablamos de José Luis Rodríguez Zapatero. Y también implica el gobierno de Luis Arce, Catacora. Según los legisladores, se busca esclarecer si existieron gestiones destinadas a influir en el proceso judicial millonario que enfrenta a las empresas Sobose y Francesa. La propuesta apunta a recabar información y determinar posibles responsabilidades en un caso que ha generado mucho debate en estas últimas horas en el ambiente político nacional. Ahí está el senador Ormachea, entonces. Enseguida tenemos el detalle. Bueno, está también la jefa de bancada de Libre, en todo caso, acompañada de Ormachea, que han hablado de este tema, que ha generado mucha controversia, como te comento, en el ambiente político nacional y también internacional, ¿no? En España, al menos, con el tema del expresidente Rodríguez Zapatero.
1: Para ello, vamos a pedir, solicitar, nosotros como bancada libre, conformamos en la Cámara de Senadores la bancada libre, que se conforme una comisión especializada para una investigación, para poder solicitar a través de la Cancillería toda la documentación de sus investigaciones allá en el país de España y a la Unidad de Delincuencia Económica y Fiscal de la Policía, como le denominan en el país de España. Para nosotros es de vital importancia este tema para que se pueda, para ello, esclarecer, investigar y sancionar, que es otro de los temas que ahora golpeamos, el tema de narcomadera, sino también este tema que es vergonzoso, y para eso vamos a pedir que

0: Bolivia. Desde España en Bolivia. ¿A favor de quién? Del grupo Gloria, dueños de la empresa cementera Sobose. En un litigio millonario contra la empresa estatal francesa, que es, recordemos, de Chuquisaca. Esto ya tiene su repercusión también, obviamente, en España. Veremos qué pasa en los siguientes días. Sismos, semana de sismos. Enseguida hablamos también de Venezuela. Nuevamente nos vamos a ir a un reporte de la cantidad de personas fallecidas, heridas, desaparecidas. Todavía continúa la conmoción en Venezuela tras estos dos potentes sismos, con una diferencia de menos de un minuto el primero del segundo, 7.2, 7.5 el segundo, fue fatal. Las imágenes, los videos siguen circulando y siguen mostrando que el ser humano ante este tipo de situaciones prácticamente no es nada, nada. Este sismo, se habla mucho del cinturón, ¿no? Cinturón de fuego, me parece que es esta zona en el mundo, ha repercutido en Japón, lo comentábamos ayer, ha repercutido también en zonas cercanas como Perú, etc. También se ha sentido en Pacajes, te dije, ¿no? Un movimiento sísmico se ha registrado también el martes 24 de junio en la provincia Pacajes del departamento de La Paz, que ha generado cierta preocupación en los habitantes de esta región. De acuerdo con el Observatorio San Calixto, la considerable profundidad del evento evitó que se produjesen daños materiales en Pacajes.
1: La población no lo sienta como en el caso de otros sismos superficiales, por ejemplo, y que hasta el momento no tengamos ningún reporte de daños personales o materiales. Efectivamente, el día de ayer, a horas 18:59, hora local, se ha registrado un evento sísmico en la población de Pacajes, con una magnitud de 4.2 en la escala de Mercalli y una profundidad de aproximadamente 171 kilómetros. Este evento ha sido localizado a 44 kilómetros de Santiago de Machaca, a 87 kilómetros de Sacama y a 88 kilómetros de la población de Cartelini. La característica de este evento, la profundidad en este caso, 171 kilómetros, ha hecho que la población no lo sienta como en el caso de otros sismos.
0: Más adelante hablamos también de esa información que ha sido muy importante en esta semana que está a punto de finalizar. Bueno, en esta semana que finaliza ya no hablamos de bloqueos en el país, a Dios gracias. Y sin ningún tipo de derramamiento de sangre, que era lo más importante. Pero hay que empezar a hablar de consecuencias, de daños a la economía nacional particularmente. Ayer muchas personas, muchas organizaciones, empresarios, etcétera, se han ido reuniendo con el gobierno. Hay una serie de peticiones porque han sido 53 días más o menos, ¿no?, del perjuicio que se ha generado en el país. Microempresarios han advertido que recuperarse de los bloqueos podría tomar hasta un año, imagínate. Y exigen ellos la ley antibloqueos, sí o sí, dice, esto ya no se puede volver a repetir.
2: Una gran pérdida económica, por lo mismo nosotros necesitamos que el gobierno ahora sí atienda a las MIPES, porque nosotros somos prácticamente un sector muy importante para el país.
3: ¿Pero esta medida sería en contra de la COVID?
2: Mire, por eso, nosotros hemos dicho hace mucho tiempo, ¿no? Nosotros estamos ahorita cuantificando cuánto es realmente el daño. Una vez que se tenga con datos precisos, ya se va a hacer la demanda.
4: ¿Tiene una estimación del daño
2: por el proceso? Mire, el tiempo que va a tomar recuperarse a todas las MIPES no es en esta semana ni cuando se ha levantado el bloqueo. Esto mínimamente va a tomar unos 7 a 1 año.
0: Ahí está, ¿no? 7 meses a 1 año exigen los microempresarios MIPES la ley antibloqueos, porque esto no puede volver a suceder, dicen. Hablando de economía, hablando del país, ha hablado el ministro de Economía precisamente. Él dice que los costos de los bloqueos lo vamos a pagar obviamente todos los bolivianos. ¿Con qué? Con nuestros impuestos. José Gabriel Espinosa.
5: daños a la carretera que usted advierte, ¿se va a pasar la factura o quién va a reponer esos daños graves a las carreteras, por favor?
6: Esa es una buena pregunta. Lamentablemente hoy día esto sigue generando costos.

0: Estado, para los gobiernos subnacionales, para las alcaldías, las gobernaciones, el propio gobierno central, y eso también hay que empezar a evaluarlo. Hay herramientas como el bloqueo que hoy por hoy queda claro que no facilitan ni son una expresión, como en algún momento algún analista decía, hace parte constitutiva del ser boliviano. Bueno, lamentablemente ese tipo de prácticas son más destructivas que constitutivas y habría que entenderlo y dejar de utilizar esas herramientas. Creo que hoy día los bolivianos quedamos absolutamente conscientes de que lo que hay que hacer es producir, no bloquear. Y en ese sentido los costos pues ahora están sobre las espaldas del sector público. Esperemos que en el futuro no se siga haciendo eso, porque en el fondo el costo que asume el sector público es lo que pagan ustedes, lo pagamos nosotros. Todos pagamos impuestos y quienes pagan los impuestos son los que sostienen el gasto público.
1: 11 de la mañana, 32 minutos. Continuamos con el tema del ministro de Economía y Finanzas Públicas, José Gabriel Espinosa. Mucho se ha hablado también en esta semana sobre dos temas, la escasez de los combustibles y sobre un decreto, el 5503, que supuestamente manifiesta que el próximo mes de julio tendría que existir otro incremento a este precio ya incrementado de los combustibles que tenemos en el territorio nacional. El ministro de Economía y Finanzas Públicas, José Gabriel Espinosa, ha descartado alza en el tema de los combustibles, asegurando que los precios, dice, de gasolina, diésel, se van a mantener
0: hasta fin de año por lo menos. En ese sentido no hace falta modificar el precio de los combustibles. Lo que habíamos planteado cuando se incrementó, cuando tuvimos el inicio de conflicto en el estrecho de Hormuz, era que el gobierno no toma decisiones del día a día. Nosotros tenemos que hacer política económica basados en tendencias, en cuestiones que son más estructurales. En aquel momento también desde la opinión decían: subió el precio del petróleo, hay que subir o hay que levantar el precio de los combustibles si no va a volver la subvención. Fíjense ustedes que en las semanas anteriores ya se ha hablado de paz en el conflicto. El petróleo hoy día está en el orden de los 70 y pico dólares, 71, 72 dólares, que está más o menos en el nivel que estaba cuando nosotros modificamos el precio de los combustibles en diciembre. Por lo tanto, hemos vuelto al escenario de equilibrio y en ese sentido, pues viendo todas las perspectivas que tenemos hasta fin de año por lo menos, en ese sentido no hace falta modificar el precio de los combustibles.
1: Al menos hasta fin de año, dice José Gabriel Espinosa. Bueno, es el tema de los precios internacionales también. Por suerte, por ahora el tema del estrecho de Hormuz está nomás con las aguas calmadas, digamos, ¿no? Por ahora, dicen muchos que por el tema del Mundial, ¿no? Una vez que termine el Mundial veremos qué pasa entre Estados Unidos y también Irán. Hablando del Mundial, más adelante vamos a hablar obviamente del Mundial, de lo que pasó, de lo que se viene, porque el día domingo, te cuento, ya arrancan los 16avos de final. De hecho, el lunes juega Brasil. Juega Brasil, ya tiene rival también, ¿no? Enseguida hablamos del Mundial, de lo que se viene este fin de semana. Toda la cartelera, obviamente, te la compartimos acá en la nave del mejor morning show de la radio. Comunícate con nosotros, 77477132. Línea de comunicación directa, programa tu canción, si quieres y tienes alguna denuncia, algo que compartir, algo que quisieras que nosotros compartamos en el scroll también, me envías el enlace, el link, y tranqui, nosotros lo compartimos con muchísimo gusto y agrado. Bueno, esta semana que finaliza se ha hablado mucho a nivel local del tema este, del desayuno escolar, del alimento complementario, que es un dolor de cabeza todos los años, esté quien esté en el gobierno municipal, estén quien estén en el consejo municipal. No hay entendimiento, muchos dicen entre pasillos que lo que pasa es que hay un interés muy grande económico de por medio, creo que 22 millones de bolivianos más o menos. Entonces esto genera este tipo de situaciones, ¿no? Alcalde municipal que, no sé, anda un poco como que alterado hormonalmente y les dijo que no saben leer a los del consejo municipal. Esto ha sido muy ofensivo, obviamente, muy torpe. El señor Cervantes tendrá que controlar un poco más la lengua, me parece también. Recién está, ¿cuántos? 2 meses, ¿no? Y del otro lado, bueno, el consejo municipal dice, no es que no sepamos leer, sino que hay observaciones que las han presentado esta semana a detalle, ¿no? Muchas cosas pueden ser de forma, Pero para eso está el Consejo Municipal, porque si no, se convertirá más adelante en cómplice de alguna situación. Así que se entiende la labor que hace el Consejo Municipal y ojalá que en este tema del desayuno escolar y el alimento complementario se pueda llegar a ser tan transparente para que se disipen todas las dudas que se han ido generando en estos años previos. Tiene que haber transparencia. Estamos hablando de un dinero que va en beneficio de los estudiantes, con su alimentación, que es tan importante además. Así que no es algo con lo que se pueda jugar y con lo que mucha gente, no todos, quieran sacar tajada, partido, provecho. Me parece que el Consejo Municipal está haciendo lo que tiene que hacer, fiscalizar. Y del otro lado, el Ejecutivo tendría que también, si es que todo está bien y son cositas de forma, qué sé yo, un numerito por aquí, una denominación que está mala, decir, bueno, sentémonos y corrijamos, las observaciones son subsanables. Pero si no pasa aquello, también es sospechoso, ¿no? O es que hay otras cosas un poco oscuras en este tema. Habló hoy Germán Vidaurre, el presidente del Consejo Municipal de Potosí, sobre este tema. Dicen ellos que llevan esto a la Contraloría. Y me parece también bien. La Contraloría podrá revisar también y decir, sí, evidentemente acá hay cosas que no están bien. Y habla también sobre acercarse, ¿no? No, esto no es un tema de distanciamiento. ¿Qué dijo, interesante, el presidente del Consejo Municipal? Vamos.
2: Como siempre, el compromiso del Consejo Municipal dentro del marco de la fiscalización y la transparencia, habíamos anunciado en los pasados días, a raíz de la situación y la observación que hemos hecho a la adjudicación respecto al tema del alimento complementario de desayuno escolar, nosotros habíamos indicado que esta denuncia vamos a llevarla a la Contraloría. Por lo tanto, tenemos aquí el informe del 2025 y aquí tenemos también el proceso de adjudicación 2026. En las próximas horas estaremos llevando estos documentos porque nos interesa que también esta instancia importante como es la Contraloría fiscalice, sepa de cómo se están llevando a cabo estos procesos en el municipio. Y lo hemos descubierto a raíz de una lectura real que han hecho nuestros técnicos, los profesionales de las diferentes comisiones. Así que, hermanos de la prensa, les pido por favor nos puedan acompañar en las próximas horas. Les vamos a convocar oportunamente para que vayamos hasta la Contraloría y entregar estos dos informes, 2025-2026. Sí, definitivamente, que no se malentienda nuestro accionar en este periodo, porque nosotros queremos que los tratamientos de adjudicaciones y demás sean transparentes, sean legales, porque necesitamos que nuestro municipio funcione y además cada centavito destinado para proyectos y otros, tal es el caso del desayuno escolar, pues también sea destinado adecuadamente y oportunamente para nuestros niños.
1: No se tiene que malentender ni se tendría que politizar, lo decía también el presidente del Consejo Municipal en esta semana, porque claro, esto no es político, ¿no? No es político, es dinero que debería ir en beneficio de la alimentación de los estudiantes. Hay que ser celosos en el uso de esos recursos que no son pocos. Como te digo, creo que se hablan de 22 millones por lo menos de bolivianos. Mucha atención para este fin de semana porque ya se va a realizar un primer convite de chutillos, ¿no? Ante la felicidad de muchos que participan seguramente y esperan con ansias este tema de chutillos. Y renegando otros porque dicen seguramente ocasionarán congestionamiento vehicular, caos y demás cosas. Entre ellas, exceso de consumo de bebidas alcohólicas. A ver, es interesante lo que dice el intendente municipal y veremos si realmente esto se cumple, ¿no? Veremos si esto se cumple. Elvis López, el intendente municipal, dice que según normativa se prohíbe consumo de bebidas alcohólicas en el primer convite de chutillos. Y para hacer cumplir esta normativa van a reforzar los controles conjuntos con la policía. ¿Qué tal? ¿Ustedes creen que esto se pueda frenar, el excesivo consumo de bebidas alcohólicas? Se habla de esto todos los años. Y todos los años es igual o peor. A ver, escuchemos al intendente primero. Enseguida me dicen, ¿ok? ¿Tenemos ese dato? A ver, vamos a escuchar al intendente municipal hablar sobre este tema. Lo ha hecho en las últimas horas y dice: prohibido consumo de bebidas alcohólicas este fin de semana en la realización de este primer convite, como te digo, ¿no? Primer convite de Chutillos. La pregunta de la gente es, ¿será que se controla? ¿Será que realmente este fin de semana no vamos a ver a tanta juventud, lamentablemente, sumida en el alcohol? Escuchen al intendente primero.
3: La intendencia va a hacer el control correspondiente. Está prohibido el consumo de bebidas alcohólicas en arterias públicas. Para ello estamos solicitando el apoyo de la fuerza pública y de la misma manera vamos a hacer el control del comercio informal y la venta de alimentos en arterias de todo lo que va a ser el trayecto del primer convite. De la misma manera vamos a coordinar ya esto nosotros con la unidad de inocuidad alimentaria para llevar adelante un taller de manipulación de alimentos y para poder autorizar a quienes se van a dedicar al expendio de alimentos en todo lo que va a ser el trayecto de la entrada de Chutillos. Ese es el trabajo que va a realizar la intendencia. Vamos a estar de este principio hasta el final haciendo el control correspondiente.
4: ¿Qué se va a controlar en el trayecto del convite principalmente?
3: Primero, la buena manipulación de los alimentos. Segundo, el tema del control de bebidas alcohólicas. Recalco, conforme establece la ley 259 a nivel nacional, está prohibido el consumo de bebidas alcohólicas en vía pública.
1: Ahí está, obviamente, la normativa, el papel, pero aquí el detalle es ver si esto se cumple en la vida, incluso cotidiana, ¿no? No solamente en el tema del convite. Todos los días hay gente que está consumiendo bebidas alcohólicas en plena vía pública cuando esto es prohibido, según la normativa. Ahí está la normativa, que también la repite el intendente municipal. A ver, veremos, ¿no? El día lunes, el recuento de los daños, de lo que dejará este convite a realizarse este fin de semana. El primero, además, ¿no? Antes teníamos uno solo y la entrada, ahora no, tenemos dos. Creo que querían incluso hasta tres. Bueno, querían hacerlo hasta por el centro de la ciudad. Veremos, veremos. Bueno, se han reanudado las actividades en la terminal de buses de nuestra ciudad, todo expedito, pero existía la preocupación de mucha ciudadanía por el tema de los precios en las tarifas, ¿no? De las diferentes empresas que operan en la terminal hacia diferentes rutas. ¿Hay incremento? ¿No hay incremento? Habló el responsable de la terminal de buses con referencia a este tema y si sucede algo extraño, ¿a dónde debería recurrir la gente? Gabriel Vélez.
5: Muy buenos días. Ante los rumores que han surgido de que las tarifas establecidas por la ATT en la terminal de buses habrían subido, pues yo pedía una información precisa, una denuncia como tal acerca de qué empresa y en qué destino. Sin embargo, cuando nos contactamos con la ATT, esta no ha registrado ninguna denuncia por parte del usuario, pero es importante mencionar que existe una tarifa establecida hacia los diversos destinos. Me parece importante refrescar esta información hacia toda la población. Por ejemplo, a La Paz y Cochabamba, dos destinos favoritos de los potosinos. Pongo un ejemplo. Desde ya esto es acorde al tipo de bus. Si es normal, cuesta 88 bolivianos, como máximo debería costar. Y si es semicama, 129. De la misma forma, no existe mucha variación hacia Cochabamba, 87 bolivianos en un bus normal y 129 bolivianos en un bus semicama. De pronto, otra ruta, Oruro, que también es una de las rutas elegidas por la ciudadanía, 53 bolivianos como máximo en un bus normal y 74 bolivianos como máximo debería pagar el usuario en un bus semicama. Cualquier exceso de cobro que exista por parte de la empresa hacia el usuario, este debería aproximarse a la oficina de la ATT para sentar su denuncia o reclamo. Tres categorías. La ATT los han clasificado en normal, semicama y cama. Podemos decir que los leitos están considerados semicama.
1: Ahí está, cualquier situación un poco extraña, adversa a esto que maneja como tarifa mínima máxima la ATT de acuerdo a diferentes destinos, pues bueno, la gente puede acercarse a la oficina del ATT que se encuentra también en la terminal de buses y proceder a su denuncia con nombre y apellido, ¿no? Empresa tantos, en el destino tantos, me quieren cobrar tantos, ¿no? 11:46 minutos, cerrando el contexto local de la información, continúa ese proceso de recatalogación, ¿no? En el centro histórico. Con la susceptibilidad de muchos propietarios de domicilios, de que esto podría incrementar el tema de impuestos, procesos administrativos, ha hablado de esto el director de Patrimonio Luis Fuertes para hacer algunas importantes aclaraciones sobre este proceso que continúa, dicen, en la ciudad, proceso de recatalogación.
6: Gracias a toda la población potosina, otra vez en los medios de comunicación, para informar a la población de que el tema de la recatalogación no involucra en tema de procesos administrativos o de incremento en el tema de los impuestos, sino que esto es netamente un levantamiento técnico que está realizando la universidad, en convenio con la AECID, ¿no?, para que podamos tener una actualización del catálogo. En este entendido, pedimos pues a la población de que permitan que los brigadistas que están caminando justamente por las calles puedan ingresar a sus bienes inmuebles y hagan este levantamiento, ¿no? Esto nos va a permitir a nosotros como gobierno municipal y la Dirección de Patrimonio Histórico gestionar el tema de la modificación a la Ley de Preservación de Áreas Históricas, que eso ha sido una de las intenciones, ¿no?, que se tiene presente dentro de este convenio.
7: Ahora, en el tema de impuestos, en el tema de recaudación, ¿cómo estamos manejando?
6: Bueno, el tema de la recaudación lo lleva justamente la unidad de recaudaciones, ¿no? Y es por eso de que este trabajo es netamente de levantamiento técnico, no involucra nada en tema impositivo.
1: Detalles súper importantes, estamos a las 11 de la mañana con 48 minutos en todo el territorio nacional. Hablando de lo nacional, volvemos al panorama nacional. Recordemos que la Central Obrera Boliviana firmó un acuerdo con el gobierno, hay un plazo además de 90 días, se manifestó, y que deberían ya haber empezado a estar trabajando estos días seguramente en algunas mesas de trabajo, ¿no? Carlos Valverde recuerda este tema del acuerdo y le dice al presidente Rodrigo Paz si es que está incumpliendo una vez más su palabra. Porque la firma del acuerdo con la Central Obrera Boliviana dice otra cosa. A ver, ¿qué dijo Carlos Valverde sobre este tema? Vamos.
8: Nacional no realizará acción, persecución política, judicial y mediática contra dirigentes y otras autoridades orgánicas movilizadas. Y yo me pregunto, ¿por qué firman esto? Nos pareció que era una huevada esto. Pero tuvimos que esperar los tiempos. 50 putos días, la gente reventada en sus casas, reventada en sus trabajos, reventada en los caminos, muertos por doquier. Y resulta que él firma este documento y a los 3 días está diciendo otra cosa. ¿Quién lo entiende? ¿Cuál es la parte verdadera de esto? Porque, a ver, uno puede pensar que este titular del periódico El Deber, repudio los bloqueos, promueve 10 leyes y piden castigar a los responsables. Que no iba a hacer nada el gobierno, que se iba a callar la boca porque estaba por este asunto impedido. O sea, no estamos, yo personalmente no estoy de acuerdo. No voy a hablar en lenguaje majestático. Yo personalmente no estoy de acuerdo con lo que hizo el presidente. Pero ya lo hizo. Es la fe del Estado. Pero si ustedes se fijan, hasta tiene una particularidad de estar bien redactado. El gobierno nacional no apoyará ni promoverá ninguna ley que criminalice la protesta. Pero pueden trabajar los parlamentarios. Y yo pensé que esta noticia de aquí, 10 parlamentarios haciendo, o un grupo de parlamentarios, 10 grupos de parlamentarios haciendo un proyecto o varios proyectos de ley para penalizar la protesta. Entonces, por eso es que el presidente no hacía nada, pero él sale a embarrarlo a esto.
1: Ya lo había pensado, ¿no? En base al acuerdo que firmaron en su momento la Central Obrera Boliviana y el gobierno de Rodrigo Paz, y luego salen a proponer este tipo de normativa para penalizar, ¿no? Penalizar el tema de los bloqueos, por ejemplo. Y la pregunta de Valverde es, ¿presidente está incumpliendo su palabra? Bueno, ya la incumplió, ¿no? No sería novedad. Estaría volviendo a incumplir su palabra Rodrigo Paz Pereira. A ver, el alcalde de Potosí, Williams Cervantes, no está en la ciudad, tengo entendido, por este tema de el combustible, ¿no? Ha hecho una denuncia sobre la falta de gasolina y diésel que continúa afectando el municipio de Potosí tras más de 50 días de los bloqueos, ¿no? Y esto afecta al transporte y al sector minero. Ayer lo decíamos acá, en el espacio. ¿Por qué otras ciudades? El caso de Sucre, sin ir muy lejos. Ahí, en los momentos en los cuales en nuestra ciudad está llena de filas para poder comprar combustible, allá 4, 5 vehículos, 10 vehículos en las estaciones de servicio. Y Sucre no es un gran aporte a la economía nacional. Hay que ser honestos y claros, ¿no? No estamos insultando ni nada, estamos hablando con la verdad. En el caso de Potosí sí es un gran aporte, especialmente el tema minero, el tema industrial minero. Pero tenemos que estar peregrinando hace mucho tiempo por el tema de los combustibles. ¿Qué dijo William Cervantes?
9: Es algo que también vamos a hablar con el presidente porque siendo el factor productivo más grande, yacimientos no está cumpliendo con la distribución. Miren, tenemos choferes que han estado 14, 15 días en solamente filas. Y es el perjuicio más grande, después de los bloqueos, el perjuicio más grande que tenemos es el tema del combustible en Potosí. No hay gasolina, no hay diésel, las filas son largas, en gasolina 5, 6, 7 días, en diésel hasta 14 días. Se ha reclamado porque la actividad minera necesita bastante combustible. Es decir, si nosotros hoy estamos teniendo bastante producción, pero si no tenemos diésel, se merma la producción, que hoy tendríamos que ser más competitivos en ese tema, ¿no? Estamos viniendo a plantear un modelo económico de trabajo, creemos que ahí nos ayude. El tema del público-privado nos parece uno de los elementos más importantes para buscar el desarrollo. Está la Universidad Tomás Frías, está justamente los empresarios privados potosinos y están también las cooperativas mineras, que son los sectores más fuertes que tiene el municipio de Potosí.
1: Así está haciendo gestión en la ciudad de La Paz el alcalde de nuestro municipio, William Cervantes, hablando también con el presidente acerca, dice, de esta situación que atraviesa el territorio nacional, ¿no? Y particularmente el territorio potosino. Reiteramos, continúan las filas, largas, enormes, interminables filas por el tema de la adquisición de combustibles. 11 de la mañana, 55 minutos. En el último bloque hablamos de fútbol. Bastante, porque el día de mañana finaliza la fase de grupos, ¿no? Y el día domingo arranca la fase eliminatoria, digamos, los 16 avos, con esos 32 equipos, ¿no? Te anticipo que ya tenemos partidos confirmados, ¿no? El domingo, por ejemplo, en 16avos, ve haciendo agenda, un solo partido. Porque ya vamos a ir reduciendo los partidos, lamentablemente, ¿no? Así es el Mundial. Sudáfrica, que logró clasificarse, va a enfrentarse a Canadá. 16avos, el domingo arranca. El lunes, te decía, el lunes sí tendremos más partidos. Tendremos 3 partidos. Va a jugar Brasil, que ya conoce rival. El equipo de Neymar, de Vini, de Angelotti. Va a enfrentarse finalmente a Japón. El lunes será a la 1 de la tarde, así que de acá tengo que volar, ¿no? 12:30, rapidísimo, porque tengo que ver a Brasil. Brasil-Japón. Otro partido que ya se ha confirmado es el del lunes, pero a las 9 de la noche. Buen partido también, Países Bajos, que desde el inicio hemos dicho es una de las selecciones también que puede dar sorpresa, candidata, va a enfrentarse a Marruecos. Esperan por rival ya Alemania, Costa de Marfil, y también espera rival la selección mexicana. La selección mexicana va a jugar en teoría el día martes, el próximo martes, a las 9 de la noche. Selección que ha terminado de muy buena manera como nunca. La fase de grupos, 3 partidos, 3 victorias. La gente en México está feliz. Han dicho incluso que México está como para ser campeona del mundo. Bueno, la verdad no lo sé si es para tanto. México está esperando rival también. El martes jugará a las 9 de la noche. Otro partido ya definido, es el de Estados Unidos contra Bosnia y Herzegovina. ¿Qué te parece? Buena chance para Estados Unidos de avanzar a los octavos de final. Octavos de final, donde solamente tendremos ya 16, ya no 32 equipos, ¿no? Será el miércoles 8 de la noche, Estados Unidos, Bosnia, Herzegovina. Esperan rival Suiza, Australia, Argentina. Y bueno, ya se va armando este tema de los 16avos. Hablando de México, que te repito, juega el martes. Martes, todavía no conoce rival. Pero jugará el martes a las 9 de la noche. En su último partido jugó el Memo Ochoa, un arquero, pues, añejo, bien consolidado. Le hicieron un sentido homenaje porque allí empezó, dicen también, su carrera en ese estadio. Ha jugado su 6º y es el último mundial también, así como Ronaldo y Messi, tiene ese récord. Y habló muy emocionado, obviamente, el Memo Ochoa. Ganaron 3-0 a la República Checa, ¿no? Fue buen partido, vamos.
10: Levantar trofeos aquí con mi club, momentos con la selección de eliminatorias, momentos de mundiales, el cariño de la gente, creo que agradecido, nada más, palabras de agradecimiento con la gente, con los compañeros, con el entrenador por dejarme vivir este último momento.
11: ¿Abrazaste con tu familia, te abrazaste, qué te dijeron, Memo?
10: No, bueno, creo que gracias a ellos pude llegar a este sprint final. Muchos momentos de perseverancia, de sacrificio, con el empuje de ellos lo logré, sin su aliento no hubiera sido posible, ¿no? Muchos momentos de soledad también al final, y bueno, fue sencillo, pero valió la pena, ¿no? Y lo tengo que compartir con ellos, con la gente, que al final en todo momento aquí en la calle siempre me muestran cariño, y eso es lo más bonito, que me voy con la cabeza en alto, el equipo sigue, pero bueno, en lo personal, vacío por haberle entregado toda la selección.
11: Gracias, Memo.
1: Ahí está con el club, dice que levantó muchos títulos en ese estadio. De hecho, empezó allá todo el andamiaje de este jugador que en México ya es también muy, muy legendario, definitivamente. Muy legendario. Guillermo el Memo Ochoa, que le pone punto final al tema de los mundiales con la selección. Con la selección mexicana. Está en ese lote, en ese selecto grupo. En su momento le dijeron, sería bueno que vayan a cenar. Le dijeron, ojalá me inviten, dijo el Memo Ochoa, ¿no? Selecto grupo junto a Messi y junto al bicho, Cristiano Ronaldo. Cristiano Ronaldo. A ver, Messi. Hablando de Messi, juega mañana en la última fecha, ¿no? Es de hecho el último partido. Es el último partido, ¿no? 10 de la noche mañana sábado frente a la selección de Jordania. Y Portugal de Ronaldo juega mañana también, 19:30, un buen partido frente a la selección de Colombia. De eso vamos a hablar más adelante. El Memo Ochoa se ha convertido en una leyenda de la selección mexicana. Ha jugado más de 150 partidos, escúchalo bien, más de 150 partidos. Y ha roto el récord histórico como primer jugador mexicano en ser convocado a 6 Copas del Mundo. Desde Alemania 2006 no faltó. Sudáfrica, Brasil, Rusia, Qatar y ahora Estados Unidos, México y Canadá. Que solamente lo tienen también Messi y Cristiano Ronaldo. Cristiano Ronaldo. Presencia olímpica, títulos internacionales como una Copa de Oro de la CONCACAF. Bueno. Por eso te digo, toda una leyenda, 150, más de 150 partidos para Guillermín, el Memo Ochoa, le decían, bueno, este es el Luisito Comunica, le decían también, ¿no? Bueno, de todo, le dijeron a el Memín Ochoa, 12 del mediodía en punto, o'clock, point. Última pausa y volvemos, hablamos de Mundial, obviamente, así que no te desconectes.

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0: Bueno, bueno, así es, subí el volumen. Que la nave está a punto de finalizar esta semana. Volveremos el lunes como siempre a las 10 en punto para decirle chau a este sexto mes, lunes y martes. El miércoles ya recibimos julio, imagínate. Potosí, mucha gente, no sé, muchos dicen, no sé si será por la edad, dicen, la verdad, no sé si ya me pongo viejo, vieja, pero siento mucho frío, dice la gente en Potosí. Y está bien, o sea, sabes, Potosí dicen que está a punto de rebasar la temperatura mínima histórica, o sea, nunca habíamos llegado a esto. A ver, te cuento un poquito rapidito, Potosí... ciudad está a un paso simplemente, a medio paso me parece, de superar la temperatura mínima extrema registrada históricamente, ¿no? Que fue, dicen allá por 1984, han pasado muchos años, más de 40, donde se habría llegado a una temperatura mínima de menos 10.5 grados. ¿Y todo por qué? Porque a partir de hoy se dice viernes, por eso hace mucho frío. La mínima promedio en la Villa Imperial será de 10 grados bajo cero. Y cualquier momentito llegamos a 10.5 o a 11. Y superamos esto. Así que hay que abrigarse este fin de semana. Va a ser muchísimo frío. Una temperatura mínima hoy de menos 9 grados hizo hoy. Menos 9 grados. Así que no estás viejo. O tal vez un poco también. Pero sí está haciendo frío. Mucho frío. JP Velasco, bueno, le doy toda la razón, hay gente que mezcla cosas, él fue a hablar a San Julián en su momento y ha respondido a la gente de Creemos particularmente y de Unidad, que se pongan a trabajar, les dijo de todo JP, ¿no? Que trató de lidiar un poco, de mediar, a ver qué dijo. Vamos.
1: No respondo, siempre respondo así, ¿no? Estupidez, no respondo. Que se ponga a trabajar ese señor que ni siquiera lo conozco, ni siquiera sé quién es. Va a tener mucho trabajo pronto. Van a salir las auditorías que queremos hacer justamente en temas de infraestructura. Así que se ponga a trabajar y que deje de hacer política, que lo han elegido para trabajar. Estupidez, no respondo. Lo importante era que no haya un enfrentamiento entre bolivianos, entre policías y personas de San Julián. Lo mismo hicimos en Yapacaní, eso era lo importante. Pero si ya un par de estúpidos quieren hacer política con eso y quieren resaltar lo malo o quieren inventarse pelotudeces, yo no voy a responder así.
0: Duro con palabrotas, es que molesto, ¿no? Porque la verdad él lo hizo bien, trató de ir a mediar en su momento de los conflictos, etcétera. Y bueno, ya meten otras cosas, políticas y demás, y la verdad, cosas que nada que ver, ¿no? Nada que ver. A ver, en las últimas horas se ha hablado mucho, con mucha polémica, sobre este proyecto de ley para un préstamo que quiere el país de 500 millones de dólares. Primero vayamos al tema. ¿Qué dice el ministro de Economía y Finanzas Públicas, José Gabriel Espinosa? ¿A dónde va a ir a parar este crédito de 500 millones de dólares que desesperadamente se quiere aprobar en la Asamblea Legislativa Plurinacional? ¿Qué dice el ministro? ¿Tenemos o no tenemos al ministro? A ver, enseguida me dicen. Se ha hablado mucho de este tema. Ayer estuve viendo un analista que habló también sobre esta situación, que es bien extraña, bien sospechosa. A ver, ¿qué dice el ministro?
2: Una buena parte de esos recursos van a ayudar a reponer lo que se ha pagado como parte del bono Pepe. Son cerca de 500 millones de dólares que van a permitir reponer el recursos que ya se han entregado, y nos va a permitir cubrir, por ejemplo, los 7 meses restantes para mantener la renta de dignidad en los 500 bolivianos. Ya para el año que viene el reordenamiento presupuestario nos va a permitir hacer este ejercicio a largo plazo. Y también, y esto creo que es un componente importante, nos va a permitir construir una base de datos social. Lamentablemente Bolivia es uno de los últimos países de la región que tendría una base de datos social. Esta es una herramienta que permite identificar a la población en función de distintas características para focalizar el gasto social sobre todo, pero también a hacer mucho más efectivo todo lo que es el gasto público, identificar falencias de acceso a servicios públicos, salud, educación, aquellos lugares donde está la población más vulnerable, con menores ingresos, etc. Entonces, en ese sentido, ese trabajo que tiene que avanzarse rápidamente, porque como te digo, Bolivia es uno de los últimos países que tendría esta herramienta, nos va a permitir también mayor transparencia en el gasto. Sabremos perfectamente a quién y cómo le llegan los recursos.
0: Eso es lo que dice José Gabriel Espinosa, ¿no? Bueno, hay otros analistas que dicen, son 500 millones de dólares, él habla del fondo, bueno, del bono Pepe, que lo ha creado este gobierno también, bonos, seguimos con el tema de bonos, gasto. Si tú gastarías en el bono Pepe, en los 2 millones de beneficiarios en el país, más o menos, son 150 bolivianos por mes, por 3 meses, 450 bolivianos, haces las cuentas, transformas esto a moneda extranjera al tipo de cambio actual, referencial, y gastarías 90 millones de dólares, dicen, ¿no? Pagando todo el bono Pepe, porque el ministro hace referencia a una parte, pero pagando todo 90 millones. Habla de la renta, dignidad, etcétera, temas sociales, ¿no? ¿Dónde va a ir a parar el resto de estos 500 millones que se está gestionando con mucha premura? Te digo, es un crédito del BID en la Asamblea Legislativa Plurinacional. Antes no querían darle ni 10 millones, ¿no?, de préstamo a Arce, por ejemplo. Y ahora nadie dice nada. Ni la gente no dice nada, ¿no? 500 millones. Pues muchos analistas consideran que en realidad va a ir a pagar el tema del combustible, porque sigue existiendo esa idea de que por eso son las largas filas, de que por eso tenemos tanta cantidad de vehículos esperando, ¿no? ¿Por qué? Porque ya se ha conocido este tema de que nos están vendiendo a crédito, yo ya se los dije hace mucho tiempo atrás, y que bueno, esto hay que pagarlo, pues, ¿no? Hay que pagarlo. Así que, complicado. Así viviremos los bolivianos. Bueno, de esto vamos a seguir hablando la próxima semana, porque ya no tenemos mucho tiempo. Ya no tenemos mucho tiempo acá en la nave del mejor morning show de la radio, porque como estamos en época mundialista, que ya está llegando también, tristemente, a su recta final, son 3 semanas más. 3 semanas más de mundial, y después le diremos adiós, adiós al Mundial 2026. Ya nos aprestamos a recibir, te decía, desde el domingo a los 16avos de final. Y para eso está la reina de los mundiales. Acá decimos la máxima goleadora de los mundiales a nivel de música, que es definitivamente Shakira. Así como tenemos al Memo Ochoa, Messi, Ronaldo con 6 mundiales, Shakira ya lleva 4 mundiales siendo la reina, la que pone el ritmo y la música, ¿no? Bueno, hablemos del Mundial. Se viene un fin de semana. Mañana cierran oficialmente los grupos, ¿no? La participación de las selecciones en la fase de grupos. Muchas selecciones se van. Recordemos que tenemos 48 selecciones. 38 avanzan a los 16avos. Es decir que 14 van a preparar maleticas para irse, ¿no? Y así poco a poco van quedando menos y menos y menos selecciones. Lo que se viene, atención, enseguida hablo de ayer, de los partidos. Lo que se viene, hoy arranca a las 3 de la tarde, como siempre, horario simultáneo. Grupo I, Noruega-Francia, va a estar bueno este partido, el choque entre Haaland y el señor Mbappé. Haaland dijo, nos van a ganar y van a ganar el Mundial, dijo, ¿no?, de Francia. Buen choque hoy, 15 de la tarde, trataremos de ver Noruega-Francia y Senegal-Irak. Senegal-Irak. Acá Noruega y Francia tienen 6 puntos, 0 tiene Senegal-Irak. Entre ambas solamente definen quién clasifica como primera y quién clasifica como segunda. Eso a las 3 de la tarde. Seguimos avanzando porque más tardecito, a las 8 de la noche, esto sí no nos vamos a perder, ¿no? Cabo Verde, Arabia Saudita. Y Uruguay-España. Habló Bielsa. Obviamente dice, para Uruguay, para nosotros, este es un partido como si fuese una especie de final, dijo Bielsa. Hoy juega Uruguay. Por los resultados que no han sido buenos en el Mundial, tiene 2 puntos y está obligada Uruguay a ganar, ¿no? Obligada.
3: Marcelo, Fabián Bertolini de El Espectador Deportes. Le consulto, ¿cómo hace el aficionado uruguayo para ilusionarse mañana con lo que ha visto hasta el momento en la Copa del Mundo?
4: Bueno, usted da por sentado que lo que vio no permite ninguna expectativa positiva. Yo no comparto ese punto de vista. Es un equipo que contra Arabia creó 15 situaciones de gol y contra Cabo Verde, que venía de empatar la España, creó el doble de situaciones de gol que creó Cabo Verde, mereció ganar el partido, y los dos goles que obtuvo el rival no fueron producto de la capacidad de desequilibrio impuesta por el equipo oponente respecto de Uruguay.
0: Bueno, ahí está el descargo que hace Bielsa del desempeño de la selección uruguaya. Ya hemos dicho, posesión, remates, todo lo que tú quieras, no sirve de nada si es que no ganas los partidos, y los partidos se ganan alegremente, tristemente, como lo veas, con goles, ¿no? Y hoy Uruguay, más allá de lo que pueda hacer, está obligada a, si tiene una, dos, pues adentro, ¿no? Como lo que hizo ayer Ecuador, por ejemplo, ¿no? 8:00 p.m. Uruguay y España. O continúa Uruguay o se va. O se va. O gana o se va. Porque perdiendo, chao, con 2 puntos, ¿no? Ni como tercera no le alcanza. Si empata con 3 puntos, va a estar bien peleado este tema de los terceros, ¿no? Porque igual hay algunos terceros que van a quedar fuera, no todos, creo que son 4. Así que España, Uruguay, perdón, obligada a ganar. Veremos qué pasa. 8:00 p.m. Y cerrando, 11:00 p.m. tarde, Grupo G definen Nueva Zelanda, Bélgica y Egipto, que me gustó bastante, frente a la selección de Irán. Irán. Mañana, atención, mañana. 5:00 p.m. por el Grupo L, Panamá, Inglaterra, Croacia, Ghana. Veremos qué es lo que sucede también en este partido, ¿no? Veremos quiénes avanzan el día de mañana en este partido. Mañana 19:30 juega Colombia contra Portugal. Gran partido por el Grupo K, a la misma hora Congo, Uzbekistán. Colombia tiene 6 puntos, Portugal tiene 4, ¿no? Un empate le bastará a Colombia. Bien por Colombia. Hizo los deberes, ¿no? Y cerrando mañana 10:00 p.m. Grupo J, Argelia, Austria y Jordania se enfrenta a la Argentina. Argentina que virtualmente, matemáticamente ya está clasificada, pero tal vez así como México querrá cerrar con puntaje perfecto, con mayor confianza. Veremos cómo juega Argentina, veremos si sigue dependiente de Messi en este Mundial. Mañana, ¿no? Argentina frente a Jordania. El domingo, ya el lunes volvemos, tenemos ya un partido de 16avos, el único. 3:00 p.m, Sudáfrica o Canadá avanzarán, una de ellas, a la ronda de los octavos de final. Bueno, la próxima semana vamos a hablar bastante ya de la definición. Ya tendremos a todos los equipos que jugarán los 16avos, ¿sí? A ver, en la recta final, Ecuador ayer dio definitivamente la gran nota en el Mundial. Gana la selección de Alemania, algo impensado seguramente en los planes al inicio de esta Copa del Mundo. Becasese ahora es un gran héroe, ¿no? Antes del partido no lo querían ni ver. Incluso cuando metió el primer gol a Alemania en Ecuador, ya estaban hablando de que no le iban a devolver ni las cosas, seguramente, a Becasese, ni la ropa. Conferencia de prensa dice, como en algún momento del sueño de Bolívar, de esa unidad junto a San Martín, habló de todo, habló hasta de música, Becasese.
5: Sufrir, saber también tener templanza, tener fe, tener confianza, un poco lo que veníamos hablando, ¿no? Nosotros siempre en la adversidad hemos mostrado mucha calma, mucha cautela, porque había argumentos, porque había un funcionamiento, porque había una idea, porque en el fútbol a veces se gana y a veces se pierde. pero cuando uno sabe que va de sensaciones y de funcionamiento, uno como entrenador tiene que estar tranquilo, ¿no? Entonces yo siempre trato de llevar esa energía, ¿no? Por eso invito a todo el Ecuador unido, como en algún momento el sueño de Bolívar, ¿no? De esa unidad, cuando se juntó también con San Martín. La unidad es clave.
0: La unidad es clave, dice el director técnico de Ecuador, que ayer ganó 2-1 remontando un 0-1 desfavorable con el gol de Leroy Sané a los 2 minutos, ¿no? Y yo dije, uy, se le viene la goleada al equipo de Ecuador. Reaccionó con mucha garra, mucho pundonor ayer la selección ecuatoriana con los goles de Angulo al minuto 9, lo empata rapidito y eso fue muy importante. Y esa avivada de Gonzalo Plata al minuto 77. Bueno, histórico para la selección ecuatoriana, definitivamente. Ha sido histórico el día de ayer. Histórico, ¿no? En el estadio de Nueva York, de Nueva Jersey, asegura ya boleto a los 16avos como uno de los mejores terceros, sin lugar a dudas, porque ha quedado tercero con 4 puntos. Va a entrar Ecuador, va a entrar, ¿no? Va a entrar, seguro que sí. Becasese neutralizó un poco el poderío habitual de la escuadra alemana. Control de medio campo con Caicedo, con Vite. Que bueno, hicieron un gran trabajo, una gran capacidad de reacción, rapidita además por este gol tempranero de Alemania. Y rompe una maldición de la fase de grupos Ecuador, te cuento, ¿no? ¿Por qué? Porque la Tri se ha convertido en la primera selección sudamericana en derrotar a Alemania durante la fase de grupos en un mundial. Previamente, los teutones y los sudamericanos solo se habían cruzado en duelos decisivos o en finales, ¿no? Como con Argentina y Brasil. Así que algo bueno por toda Sudamérica. ¿Qué dice? A ver, vamos con más repercusiones. William Pacho, buen jugador de ecuatoriano.
6: ¿Cómo estás? Describe las emociones, lo que han vivido hace poco y lo que han vivido hoy. ¿Cómo lo describes en toda tu carrera?
7: No, muy feliz, la verdad que más que todo por cómo se dio. Yo creo que veníamos de 2 partidos muy difíciles. Yo creo que, bueno, un poco diferente porque no esperábamos esos resultados, pero bueno, seguimos confiando en nosotros, en la idea que teníamos durante todo este tiempo que hemos venido trabajando. Y nada, muy feliz por cómo se dio este resultado. Creo que el equipo estuvo muy bien, estuvieron a la altura, a pesar del primer gol que nos costó. Yo creo que sacamos el carácter, la valentía de ir hacia adelante y buscar el triunfo.
0: Este es el Ecuador que queríamos ver. ¿Se acuerdan que yo les dije, no? Le apostaba mucho a Ecuador. Fue una decepción, de alguna manera, especialmente los primeros partidos. Pero bueno, ayer ya vimos el Ecuador que queremos ver, ¿no? Historia pura, hazaña Conmebol. Ecuador es el tercer país, la tercera selección apenas en poder doblegar a los alemanes, que son buenísimos, ¿no? Argentina y Brasil ya lo hicieron y ahora se suma también Ecuador. Y con estos 4 puntos, bueno, agónica clasificación, creo que no estaba pensado, creo que lo pensado era ganarle a, obviamente, Costa de Marfil, tratar de asegurar allá a Curazao, ¿no? Y dices, bueno, perdemos con Alemania. Pasó todo al revés, digamos, ¿no? Becasese dice y habló del rock nacional argentino que tanto me gusta y habló del Indio Solari, bueno, de Los Redondos, ¿no? Una canción, El Ángel para tu Soledad. A ver, ¿qué dijo sobre este tema? Fue interesante, Becasese.
5: La verdad es que el rock nacional en estos días me ayudó muchísimo porque tiene frases muy potentes, cualquier artista. Y en El Ángel de la Soledad siempre dice que no escucha lo que oye. Va para adelante. Se prende fuego y siente. Y bueno, va de eso la vida, ¿no? De,

0: Después vemos si llegamos, si no llegamos, yo no sé.
1: Yo creo que se embala ahora sí Ecuador, ¿no? Vuelve a ser el Ecuador la mejor selección en las eliminatorias sudamericanas, con algunos números y estadísticas que, bueno, te comenté en su momento. Fue la que mejor jugó las eliminatorias, así que enhorabuena, de verdad, ¿no? De verdad que me estaba, yo estaba diciendo, va a ser el primer gran susto, desilusión, si Ecuador no hacía las cosas bien. Y con el primer gol de Alemania, les digo, les confieso, chicos, que dije, wow, adiós, ¿no? Pero bien, bien, bien por... bien por Ecuador, mal por Paraguay, porque Paraguay en el anterior partido había sacado toda la casta con coraje, con uno menos, fruto de la expulsión de Almirón, sacó un partido difícil y uno decía, bueno, ahora es el momento de asegurar las cosas, ¿no? Y ganarle a Australia y ya está. E incluso terminabas casi como líder, porque Estados Unidos ayer no pudo también con Turquía, sorpresivamente, ¿no? Por eso no hay equipos favoritos en esta Copa del Mundo, está maravillosa. Todos los equipos han equiparado bastante, todos los continentes tienen selecciones impresionantes, interesante mundial. ¿Qué pasó con Paraguay y Australia? Empataron 0-0 ayer, muy tarde. Bueno, dicen muchos que de todas formas Paraguay con estos 4 puntos se mete, ¿no? Se mete como mejor tercero. Pero no me gustó mucho lo de Paraguay ayer en este partido. A ver, vamos con algunos puntos importantes. Creo que mucha cautela, ¿no? Por parte de Paraguay. Australia intentó también el primer tiempo hacer algo. Paraguay. Disminuyó muchísimo la intensidad. Trató de simplemente controlar el ritmo del juego. No sé por qué, la verdad. No me gustó. Habló Gustavo Alfaro y obviamente lo tenemos acá en la nave del Mejor Morning Show.
2: La sensación que me queda es la sensación de sabor a poco, ¿no? No era el resultado que nosotros queríamos obtener, pero también soy realista y sé que una cosa es la voluntad y otra cosa es la realidad, ¿no? Una cosa es el deseo y otra cosa es lo que uno puede concretar. Sabíamos que íbamos a tener un partido muy difícil, muy complejo, porque no era que nosotros podemos tener determinadas cuestiones que necesitamos y a lo mejor no tenemos o no encontramos para ganarle este tipo de rivales, sino que este es un rival que le complica, va mejorando su método y cada vez va complicando más la vida a los rivales que tiene que enfrentar. Se la complicó a Turquía, se la complicó a Estados Unidos y nos complicó a nosotros también.
1: Hoy por hoy tenemos un fútbol muy equiparado, definitivamente, ¿no? Así que cualquier selección te puede complicar la vida. Sigue avanzando el maravilloso Mundial de Fútbol. Te repito, mañana juega Colombia frente al bicho, frente a Portugal, y James en la previa habló obviamente del bicho, ¿no? ¿Qué dijo? ¿Qué dijo sobre Ronaldo?
3: ¿Saben cómo es? Es un tipo que le encanta ganar, que siempre quiere hacer goles. Va a ser un partido lindo porque ellos juegan bien. Y bueno, ahora hay que estar bien para el otro partido.
4: ¿Cómo se lo imagina ese partido?
3: Creo que un partido que va a haber mucho más espacio en cuanto a que ellos también juegan y también dejan jugar, así que va a ser un lindo juego. Portugal creo que va a ser otro tipo de juego. Ellos creo que juegan más, dan mucho más espacio, con mucha más calidad ellos arriba, pero creo que cuando jugamos contra equipos así, yo creo que nos sentimos bien cómodos.
1: Ahí está James, que espero mañana esté bien afinado, muy intermitente en el último tiempo, refiriéndose al enfrentamiento con la selección del bicho. Teníamos más detalles sobre el Mundial el lunes, porque además el lunes juega Brasil, ya tiene rivales Japón, 1:00 p.m. Bueno, el lunes ya tendremos todos los 16avos y como siempre seguiremos hablando de eso acá en la nave del Mejor Morning Show. Hablando de fútbol, el fútbol boliviano vuelve, se ha confirmado. Con las jornadas reprogramadas, ya será el martes 7, por ejemplo, GB Tomayapo, vuelve Real Potosí el miércoles 8 frente a BB y Nacional lo hace el jueves 9 frente a Aurora. Después se viene la jornada de clásicos el 12 de julio, 3:00 p.m, Real Potosí, Nacional Potosí, ¿no? Y Strongest Bolívar también el mismo día. Y así sucesivamente vuelve también al ruedo el fútbol boliviano. También hablaremos obviamente del fútbol boliviano en los siguientes días. Vámonos, 12 con 3.

30 minutos, 32 minutos ya en todo el país, ¿no? Vámonos con el delicioso triplete de canciones, mensajitos a esta hora de la tarde. No te olvides los partidos hoy, Uruguay, ¿no? Uruguay particularmente. Buenos días, debería prohibirse este convite ya que perjudica la libre transitabilidad de vehículos y se fomenta el exceso de venta de bebidas alcohólicas. Solo tiene que ser un convite, dicen. A ver, veremos qué hace, ¿no? El intendente, lo dijimos ya. Si realmente cumple o no. Convite este fin de semana también en Potosí. Para quienes gustan de este tema y para quienes no gustan, tomen sus previsiones porque seguramente habrá un caos absoluto. En viernes, fin de semana, escuchando el mejor morning show, porfa, pasa el tema de los Daniels. Los Daniels, qué buena banda también. Quisiera saber, gracias atentamente a nuestro buen amigo J. Enseguida vamos programando a los Daniels. Es una buena agrupación también, ¿no? Buena agrupación. ¿Qué más tenemos, chicos? Vámonos. Hola, amigo Ivo. Saludos al programa, que está genial. No se preocupe porque acaba el Mundial, que pronto se vienen las Olimpiadas de Los Ángeles 2028. Dice, falta. Falta, amigo. Yo me desespero. Faltan todavía. Pero bueno, el tiempo pasa volando, ¿no? Personalmente, Shakira no me agrada nadita, dice, como artista, pero nadita. No me llega nada. Su música nunca me gustó. Ah, y sobre frenar el consumo del alcohol en nuestra sociedad es una gran utopía. Dice, sí, ¿no? Difícil. Un temita, porfa, del gran Chicago. You come to my sense. Atentamente, nuestro buen amigo Beto. Ok, Beto, enseguida ponemos también la canción que me pides. Perfecto. ¿Qué más? Ya tenemos dos. Vámonos. ¿Algún mensaje más? Varios mensajes. Buenas tardes, estimado Ivo. Antes de irme al cole, por favor, te quiero pedir el tema de Robbie Draco Rosa. Tren, dice, se va, tu tren se va, debe ser, no, muchas gracias y hasta pronto, atentamente mi buena amiga Leira Chavarría, antes de irse al cole, dice, se va con buena musiquita nuestra buena amiga Leira Chavarría. Vámonos también nosotros, volveremos el día lunes como siempre, amigos. Gracias por haber estado con nosotros, buen fin de semana a ustedes, que tengan excelente fin de semana con fútbol, películas, música, series, salgan a pasear. Distráiganse un poquito, pero eso sí, abríguense porque 9 grados bajo cero, 10 bajo cero en estos días. Mucho, mucho frío. El lunes nos reencontramos. Dios mediante, 10 en punto. Pásenla bien. Chao.

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7: Le da la hora.
8: 12 horas 55 minutos.
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7: Le da la hora.
8: 12 horas 55 minutos.
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12: le da la hora.
13: 13 horas 9.

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1: Le da la hora.
2: 13 horas 16 minutos.
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3: Pues mira, yo quiero contar una historia bien pequeña porque yo sé que el tiempo es un poquito corto. Años atrás, no mucho, yo escuché una cantante de Chile y me enamoré de ella y de su voz. Pero parece que su marido la conoció antes que yo. Pero siempre sigo enamorado de su persona y de su voz. Y yo quisiera que Miriam Hernández cante una canción conmigo.
4: Te adoro. Yo te voy a acompañar.
3: Claro que sí.
4: Es un honor para mí realmente esta noche poder acompañarte en esta canción.
3: Gracias, Miriam.
4: Y ojalá no me equivoque porque la letra, pero bueno.
3: Aquí va.
4: Ahí vamos.
3: Y Jorge, no te preocupes, Jorge.

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2: 13 horas 34 minutos.

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1: Le da la hora.
2: 13 horas 46 minutos.
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13: 14 horas, 8 minutos.

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3: Le da la hora.
4: 14 horas 34 minutos.

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1: Le da la hora.
2: 14 horas 46 minutos.
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11: Le da la hora.
12: 14 horas 59 minutos.

0: Amables oyentes, señoras, señores, buenas tardes. Hoy, allá en el estadio donde se va a disputar el cotejo entre Noruega y Francia, se puede convertir el gol 2900 en la historia de los mundiales. O también en el cotejo que van a jugar en Toronto, en Canadá, Senegal o Irak. Sí. Aunque ambas selecciones ya no tienen chance, porque Senegal e Irak tienen cero puntos. Sí. El que gane tiene remotas chances de clasificar. Difícil, sí. Porque Senegal en este momento tiene 3 goles a favor, 6 en contra, -3. Irak, que nunca ganó un partido en una Copa del Mundo, tiene 1 gol a favor, 7 en contra. Es difícil. Pues ambas selecciones ya están eliminadas. El epicentro va a ser en el estadio Gillette, allá en los Estados Unidos, en el estado de Foxborough, con el arbitraje del señor Michael Oliver de Inglaterra. Definen quién es primero del grupo I, aunque un empate le basta a la selección de Francia. Tiene 6 goles a favor, 1 en contra, mientras que Noruega, 7 goles a favor, 3 en contra. Sí, un empate le basta a Francia. Si se da ese resultado, Francia, ojo, sí, a lo que voy a expresar, sí, jugaría en los 16avos de final. Si empata o gana Francia, jugaría con Paraguay, pero está en veremos la clasificación de Paraguay. Sí. Pese a que tiene 4 puntos, lo que no le favorece es los goles a favor y goles en contra. Sí. Goles en contra. O también sería Suecia o el tercero del grupo G. Del grupo G. En el grupo G, en lo que va del campeonato del mundo, sí, tienen chance Nueva Zelanda, Bélgica, Irán, sí, porque Irán tiene 2 puntos, Bélgica tiene 2, Nueva Zelanda 1, y hoy en horas de la noche van a jugar esos cotejos, sí, a partir de las 23:00. Nada está dicho en el grupo G, aunque la selección de Egipto, ¿con quién juega Egipto? Con Irán. No, prácticamente Egipto puede estar entre los mejores terceros, sí, porque tiene 2 goles a favor, 4 a favor, 2 en contra, 2 a favor. Bueno, esto en cuestión de números, sí. Voy a la presentación de Emma, que ya se encuentra en el estudio número 1, y comenzamos a palpitar la jornada de esta tarde, sí. Ya juegan. La selección de Francia no está, los jugadores no están luciendo la indumentaria oficial, la azul. Mientras que Noruega juega con la camiseta oficial. No está Alan, pero no está Erling Haaland. Está en el banco de suplentes el goleador de Noruega. Mientras que Kylian está, desde el vamos, con el cintillo de capitán. ¿Cómo está, Evita? Buenas tardes.
1: Buenas tardes, Juan Carlos. Muy buenas tardes a los oyentes de Compacto Deportivo.
0: A ver, ya deben estar en este momento en los aprestos los integrantes de la banda roja, de acuerdo a lo que está planificado para volver a la práctica, sí. para volver. Mientras que en la vereda de enfrente, hoy trabajaron en horas de la mañana en la cancha auxiliar. Y hay mucho optimismo en la directiva y cuerpo técnico de Real, que la próxima semana ya podrían estar incorporándose entre 4 a 5 jugadores. Sí. Nombres, no, dice, primero tiene que ser aquí. Primero, eso es la política. Respetamos, sí. Hay varios nombres que se barajan, pero tiene que estar acá, dice. Sí. Porque de lo contrario también hay otros clubes que pueden tener interés, dice. Tiene mucha razón, sí. A ver, volviendo al tema del Mundial, sí. En este momento Francia, con este empate, estaría jugando con Paraguay, pero está en veremos la clasificación de Paraguay todavía. Está en veremos, está en duda. Sí. Porque los únicos que tienen asegurado en los 16avos de final son Ecuador, que ayer le ganó a Alemania por 2-1. Sí, está asegurado Ecuador, sí. Porque tiene 4 puntos, 2 goles a favor, 2 en contra. Sí, eso le favorece a la selección de dicho país. Otro que tiene asegurado también es Suecia. 7 goles a favor, 7 goles en contra, 4 puntos, sí. Bosnia, que puede ser rival de Estados Unidos, sí. Le saca una ligera ventaja al Paraguay. Bosnia tiene 4 puntos, 5 goles a favor, 6 en contra, -1. Y aquí está para Paraguay, sí. No festejaron anoche los paraguayos, sí. Solamente estuvieron sobrios con el empate, sí. Parecía un pacto, sí. Aunque Australia, sí, tuvo oportunidades, tuvo chance. Lo de Paraguay es 2 goles a favor, 4 en contra, sí. Y Australia tuvo el mismo puntaje que Paraguay, pero con la diferencia de que Australia, sí, Australia, sí, en el grupo D tuvo 2 goles a favor, 2 en contra. Eso le favoreció al seleccionado de Australia, que debería jugar en...
1: Gol, o sea, Juan Carlos.
0: Sí. Hay gol de Noruega, creo.
1: A no, ver. De Francia, gol de Dembélé a los 6 minutos.
0: ¿Dembélé?
1: Sí.
0: Osama Dembélé.
1: Dembélé.
0: El número 7.
1: Sí. A los 6 minutos.
0: 6 minutos. Francia está primero. Francia. Pero no está dirigiendo el plantel de... No, el combinado de Francia, el señor Didier Deschamps. No está. Sí. Está su asistente técnico. Porque don Didier tuvo que viajar de emergencia a su país para acompañarla a su señora madre, a su sepelio. Falleció la mamá de don Didier Deschamps, ¿sí? En pleno mundial. Dijo, yo voy a acompañarla a mi madre. ¿Sí? Cualquiera haría eso, ¿no? ¿Sí? Aunque otros no, pero él se fue. Es por ello que hoy he estado dirigiendo su cotejo número 22. Su compromiso número 22, solamente 21. Está Osama Dembélé, marcó el primero. 4 goles en este certamen para el actual botín de oro, sí. Ya, luego le voy a comentar sobre la maldición del botín de oro, sí. El botín de oro, ahí está el remate de Dembélé, nada que hacer el guardameta, sí. A ver, ¿cuántos goles marcó ya Dembélé con la casaca de Francia, según mis apuntes, sí? Según mis datos extraoficiales, como diría Lorenzo. Lorenzo. En el Campeonato Mundial del 2022, Ousama Dembélé no había marcado ni uno, sí. Sí. Cuando le ganó a Australia 4-1, marcaron Rabiot, que sigue jugando, Oliver Giroud, que ya no juega en la selección, Kylian Mbappé y Orión. Cuando le ganó a Dinamarca 2-1, dos goles de Kylian. Cuando perdió con Túnez, se supone que no marcaron nada, sí. No hay goles, sí, de Kylian Mbappé. Este es el segundo gol con la casaca de la selección de Francia de Ousama Dembélé. El anterior gol había sido cuando le ganó a Irak 3-0, sí, 3-0, sí. Hoy se definen también quiénes son los rivales. Hasta el momento, sí. Los partidos que están confirmados, sí, confirmados. El domingo, sí, un solitario partido, sí. Van a jugar a las 15:00 las selecciones de Canadá y Sudáfrica. Nunca se enfrentaron. Nunca jugaron en una Copa del Mundo. Por ahí, en cotejos de amistosos, sí. Ahí está el director técnico de Noruega. Sí, a ver, ¿quién está dirigiendo a la selección de Francia? Pero no está Don Didier, sí. Viajó a su país, sí, para el sepelio de su señora madre, sí. Ahí está, sí. No es Didier, sí. No es Didier, sí. Es otro de sus miembros del cuerpo técnico, sí. No está Don Didier, sí. A ver, le decía sobre los partidos confirmados, sí. El domingo, valga la redundancia, van a jugar Sudáfrica y Canadá. ¿Cómo está la historia de ambos seleccionados en la tabla histórica? Sí. La selección de Sudáfrica está por cuarta vez en una Copa del Mundo. Había debutado en el año de 1998. El cotejo que va a jugar es la primera vez que Sudáfrica pasa a la segunda fase, al igual que Canadá. Canadá también este año logró, o en este certamen ganó su primer partido, su primer partido. Sudáfrica ha jugado un total de 12 partidos, ganó 3, empató 5, el más importante fue el triunfo frente a... ¿A quién le ganó Sudáfrica? Por 1-0 en el partido que le permitió clasificar. Ah, le ganó a Corea del Sur, sí. A Corea del Sur. No podían creer los coreanos, sí. No podían creer, sí. Bueno, sigando con más números, sí. Sudáfrica ha convertido 13 goles. O han convertido integrantes de la selección de Sudáfrica 13. Y les han encajado 19 veces, sí. Por su parte, Canadá. Canadá. Ha jugado un total de 9 partidos. Nunca pasó a la siguiente fase, sí. 9 partidos, ganó 1, el que fue ante Qatar. Un empate, sí. Porque antes de esta Copa del Mundo, Canadá no había ganado ni había empatado, sí. Empató con Bosnia en la primera fecha. 7 partidos perdidos, 10 goles a favor, 15 en contra, 4 puntos. Otro partido que está confirmado. Confirmado, sí. Van a jugar el día lunes. Lunes. Los seleccionados de, antes denominado Holanda, ahora Países Bajos, ante Marruecos, sí. Ese partido está confirmado para el día lunes. Y el historial señala que Países Bajos está por 12ª vez en una Copa del Mundo. ¿Cuántas veces llegó a una final Holanda? 3 veces y las perdió. ¿Sí? En el 74, en el 78, ante la Argentina, en el 74 había perdido con Alemania. Y la última vez que estuvo en una final fue en el 2010, cuando perdió ante España por 1-0 con aquel gol de Andrés Iniesta. Sí, intentará, sí. Para muchos, dice Países Bajos, según el analista alemán, será el campeón, dice, será el campeón. Pero no hay que olvidarse también de... No hay que olvidarse de... El Brujo de Ghana. ¿Cómo se llama, Emma, el Brujo? El Brujo de Ghana, Nana Yaku Bonsan, el que pronostica, sí. Será Portugal el campeón, dice todo, sí. También, por ejemplo, hay una ave, una patita, sí. Una pata, sí. Ella pronostica, levanta los bolillos y también anda ahí como promoción, sí. Bueno, a ver, ya. Países Bajos está por 12ª vez en una Copa del Mundo. Hay gol. ¿Gol de quién? ¿De Senegal? ¿O de Irak? No, creo que le echaron a un jugador, sí. Creo que lo echaron. Luego le confirmo, sí. Países Bajos ha jugado 58 cotejos desde que debutó allá en Italia, en 1934. 32 victorias, 15 empates, 11 partidos perdidos, 106 goles a favor, 56 en contra, 103 puntos en la tabla histórica. Por su parte, Marruecos, viene de haber cumplido una buena campaña la selección de Marruecos. En el último campeonato mundial que se llevó a cabo en Qatar, llegó a disputar semifinales Marruecos, sí, pero perdió, sí, la selección de Marruecos, sí, que, pero ya sabe la selección de Marruecos cómo estar en estas instancias, sí, en lo que va del torneo de la Copa del Mundo.

0: Claro, la selección de Marruecos llegó a las semifinales en la gestión pasada, cuando perdió ante Francia por 2-0. Sí. Fue la primera vez que llegó a octavos de final la selección de Marruecos fue en el año de 1986, en México, pero perdió ante Alemania, que a la postre llegó a jugar la final ante la Argentina. Pero su mejor performance fue en el 2022. Y ahora la selección de Marruecos estará enfrentando en los 16avos de final a la selección de Países Bajos. El historial de Marruecos sigue ganando Francia por 1-0, con gol de Ousama Dembélé a los 6 minutos. Marruecos, ¿hay gol de Francia? No. Al parecer estaba buscando su 17º gol, Kylian Mbappé, que anda en disputa con Lionel Messi. Sí. Marruecos está por séptima vez en una Copa del Mundo. Debutó en el año de 1970, allá en México. 26 partidos, 7 triunfos, 8 victorias, 11 partidos perdidos, 26 goles a favor, 30 en contra. Pero, entre las historias, amables oyentes, cuando jueguen el día lunes en una Copa del Mundo, Países Bajos y Marruecos, este será el segundo cotejo que van a jugar en un certamen mundial. El primero fue en el Grupo F, el 29 de junio de 1994, allá en Orlando, en el Estadio Citrus Bowl. Países Bajos le ganaba a Marruecos por 2-1. Ese cotejo lo había dirigido el señor Alberto Tejada del Perú, y comenzó ganando la selección de Países Bajos, dirigido por el señor Dick Advocaat. Advocaat, con gol de Dennis Bergkamp a los 43 minutos. Empataba para la selección de Marruecos Hassan Nader a los 47, 2 de la etapa complementaria. Y el gol del triunfo fue por obra de Brian Roy a los 78 minutos. Y a la selección de Marruecos,
1: gol, Juan Carlos.
0: ¿Gol de quién?
1: Mbappé. No, diré Dembélé.
0: ¿Otra vez Dembélé?
1: Dembélé a los 20.
0: Ah, está iluminado Ousama.
1: Sí.
0: Ousama Dembélé, sí, a los 20. Emma está mucho más concentrada que yo, sí, porque yo tengo que estar acá desde ojo nomás mirando el cotejo. Le decía, la selección de Marruecos lo dirigió en aquella oportunidad el señor Abdellán Akri Blinda, sí. Datos y más datos acá en Compacto Deportivo. Gracias por acompañarnos, sí, aprovechándose. Y ahora van a estar frente a frente Ronald Koeman, que tiene un carácter fuerte, Ronald Koeman, sí. Ya la selección de Marruecos lo dirige el señor Mohamed Ouabi, ¿cómo se pronunciará en Marruecos? Si tengo problemas de glotofagia, sí. Bueno, ahí está la historia, sí. Cuando esté retornando, le voy a seguir comentando. Más datos, sí.
1: Gol de Noruega, 21 minutos.
0: Uy, hay muchos goles. ¿Quién lo anotó el gol 2900?
1: Dame un minuto, ya tengo el dato.
0: El gol 2900 se concretó, sí. Pero en el otro partido, por ahí anotaron otros. 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Por ahí festejan el gol 2900, sí. 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

La vida, continúa, como diría Roberto Sánchez, más conocido como Sandro. Al final, la vida sigue igual, sí. Bueno, a mí que me atrapa estar llevando por ahí peco de inmodesto, sí. Los números, el gol 2900 es de Ousama Dembélé, sí. Ousama Dembélé marcó el gol 2900. A ver, voy al detalle. El gol 2898 lo convirtió Ousama Dembélé. El gol 2899 lo convirtió Habib Diaza, los 4 minutos para Senegal. Y el gol 2900 a los 20 minutos. Ousama Dembélé. Ya está apuntado esto. El gol.

0: ganador del Balón de Oro, ganador del premio Di Bezzi. Di Bezzi. A ver, voy a repasar los últimos datos, nada más, sí. Cuando en el año de 1993 la revista France Football le concedió el Balón de Oro a Roberto Baggio, sí. Y Roberto Baggio en la final ante Brasil falló un tiro libre penal. La maldición del Balón de Oro, sí. La maldición del Balón de Oro. En el Campeonato Mundial de 1998, usted sabe que jugaron Francia y Brasil, pero meses antes le habían entregado a Ronaldo el Balón de Oro, sí, y perdió la final contra Francia. En el año 2002, sí, se disputó el Campeonato del Mundo en Corea, Japón. Inglaterra fue eliminado en cuartos de final, porque el mejor jugador fue Michael Owen. Sigamos. Campeonato Mundial del 2006 en Alemania. Y el ganador del Balón de Oro era Ronaldinho. Y perdió Brasil. Cayó ante Francia en cuartos de final. Esta es la maldición del Balón de Oro. Eso significa que Francia podía quedar eliminado, sí. Bueno, sí, esto de la mitología, sí. Campeonato Mundial del 2010 en Sudáfrica. Y meses antes le habían entregado la bota de oro a Lionel Messi y no convirtió ningún gol, Leo. Y la selección argentina quedó eliminado ante Alemania. Esta es la maldición del Balón de Oro. Rumbo al Campeonato Mundial del 2014 en Brasil. Unos meses antes, la revista France Football le había concedido el Balón de Oro a Cristiano. A Cristiano Ronaldo. Y octavos de final, la selección de Uruguay, dirigida por el maestro Oscar Washington Tavares, lo eliminó. Sí, lo eliminó. Rumbo al Campeonato Mundial del 2022. La bota de oro le fue entregada a Karim Benzema. Y usted sabe lo que pasó en la final, ¿no? Argentina le ganó por penales. Iba ganando Argentina 2-0, 2-1, 3-1, 3-2, 3-3. Fue la segunda vez que un jugador había convertido un hat-trick. Tuvieron que pasar muchos años, desde 1966, ¿sí?, para que Kylian Mbappé le iguale al jugador inglés que había marcado Joel Hurst. Fue el primer jugador en marcar 3 goles en una final, sí. Joel Hurst, sí. Ya, de Inglaterra en el 66. Decía, en el 2022 Francia quedó con el subcampeonato al perder por penales, sí. ¿Cuánto perdió? 4-2. Fallaron 2 penales, el último lo convirtió Gonzalo Montiel. Ah, ya. Y rumbo al campeonato 2026, que está en pleno desarrollo. Actualmente, ¿quién posee el Balón de Oro? El Balón de Oro lo posee. ¿Quién marcó los 2 goles para Francia, Emma?
1: Dembélé.
0: Ah, Dembélé tiene en su poder el Balón de Oro. ¿Será esto la maldición del Balón de Oro? ¿Usted qué cree? Sí. Porque la magia negra, sí, hay nomás en el fútbol, y los africanos son buenos para estas cositas, sí. Pero en Bolivia también hay buenos curanderos, ¿no? Sí, curanderos, sí. Por ejemplo, a ver, le voy a comentar. Hay una enfermedad que solamente en el campo da, o en las orillas de una sequía. ¿Gol de quién? ¿De Francia?
1: Sí, gol de Francia, Dembélé otra vez.
0: Dembélé, un hat-trick para Dembélé. Ay, ay, ay, Dembélé, un hat-trick para...

0: ¿Cómo no va a estar contento el negro? Sí.
1: Y usted estaba hablando de él.
0: Estaba hablando de él, de Dembélé, me escuchó seguramente, sí. Dembélé, un hat-trick para Dembélé, sí. Ahí está, la pasión del fútbol, los números y las estadísticas no se discuten. Y ahora, ya que Dembélé me da laburo, a ver, es la primera vez que marca Dembélé un hat-trick en una Copa del Mundo, en una Copa del Mundo. A ver, jugadores franceses que marcaron un hat-trick en una Copa del Mundo. Por ahí usted, amable audiente, dirá, pero Juan Carlos ya tiene todo en la computadora, en el archivo, ¿cómo es tan rápido para destacar? No, estos son apuntes de mi... apuntes que los tengo, sí, que los tengo. Bien, son papelitos que para mí tienen mucho valor, sí, mucho valor. A ver, ¿cuántos jugadores franceses marcaron un hat-trick o un póker? Voy buscando, no encuentro. Vamos, a ver, pero hay, sí. Vamos, sí. Aquí está. El primer jugador que marcó un hat-trick fue Jules Fontaine. El 8 de junio de 1958, cuando este parroquiano tenía 5 añitos, le ganaba a Paraguay 7-3, y Jules Fontaine marcaba los 24, 30, 68. Y el arquero de Paraguay apellidaba, su nombre era Antonio Majerejer, sí. Otro, esta vez es un póker para un jugador francés. 28 de junio de 1958, por el tercer y cuarto puesto jugaban Francia y Alemania. Y el autor de esos 4 goles fue Hutz Fontay. A los 15, 36, 77, 89, y el guardameta de Alemania, es difícil de pronunciar, a ver cómo será, Watkowski. Yankowski, la flauta que tengo, sí, por eso que si me invitaran a relatar un partido de un mundial, les digo, no estoy preparado, sí, no estoy para hacer papelón, sí, mejor no, contraten a otro políglota, yo no, sí, yo solamente hablo el español y algunas, sí, nada más, sí.
1: Quechua también.
0: Claro, consigan a un políglota, sí, dejen de joder, sí, déjenme en paz, sí, sí. Porque a unos lo van gozando, pero la cosa es estar metido en la pomada, pues. Otra cosa es con guitarra, por lo menos se atreven, sí. Bueno, a ver, otro gol de Francia. Sí, claro, otro, ¿no? Tenía que pasar cursos de... mejor no. Otro gol de francés en una Copa del Mundo. No hay muchos, sí. El último fue... Si no me equivoco, Kylian Mbappé, sí, claro, en la final con Argentina, marcó 3 goles a Emiliano Martínez, al Dibu, a los 79 mediante la pena máxima, a los 81, y a los 117 mediante la pena máxima. Y ahora, Ousama Dembélé, sí, marcó un hat-trick, es decir, ¿cuántos jugadores nada más, sí? Este es el tercer francés que marca... esa cantidad de goles, ¿no? Primero fue Jules Fontaine, en 2 ocasiones un hat-trick, un póker, luego Kylian Mbappé y ahora Ousama Dembélé. Datos y más datos. Gracias por acompañarnos, amigos. Sí. Aquí están estos apuntes. Como diría... ¿Cómo se llama? Al que le dicen Juanjo Ema. ¿Cómo se dice Juanjo? Juan José, el gordito que está en el círculo.
1: Juan José se llama.
0: ¿Pero y su apellido?
1: Debe haber un ratito,
0: Juan,
1: me acuerdo.
0: Juan José, me dice, usted don Juan Carlos y su Biblia, me dice el gordito, sí. Y su Y ese gordito, sí. Y alguna vez también mi amigo Osberto Rojas Opuerto destacó, ¿no?, en una charla entre colegas sobre los apuntes que tengo, ¿no? Sí, sí, destacó. Un saludo para Osberto, sí. Si me está dando bola, sí. Bueno. Bueno, vamos a la pausa, Emma. Sí. Ahí están los datos. Datos y más datos. ¿Cuántos minutos? Tiempo y marcador allá en... Es la tarde de Osama, sí. Y por ahí le está dedicando los goles a la mamá de don Didier Deschamps. Sí, de Didier Deschamps, sí. Tiempo y marcador.
1: 38 minutos del primer tiempo. Noruega 1, Francia 3. Los goles de Noruega, el número 19, Asguar, a los 21 minutos. Los goles de Francia a los 7 minutos, Dembélé a los 21 minutos, Dembélé a los 32, Dembélé.
0: Dembélé, Dembélé, por ahí se soñó el flaco, sí. Pero, ¿y esto de la maldición de oro, sí? O de la maldición del balón. Por ejemplo, en estos de la Copa del Mundo, usted no crea también, existe la maldición de las camisetas, sí. ¿Cómo es eso de la maldición de las camisetas? Cuando Argentina perdió la final en el año de 1990 ante Alemania, no jugaron con la camiseta oficial, por si acaso, sí. Cuando Argentina perdió la final ante Alemania en el 2014, tampoco lucieron la camiseta oficial. Esa es la maldición de la camiseta, sí. Aunque usted no lo crea, en esto de las mitologías, sí. En esto de las camisetas, sí. Las camisetas no escapan a las maldiciones, sí. A las maldiciones, sí. Su salud lo primero. 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Con este resultado, estarían jugando en los 16avos de final Turquía y Costa de Marfil. Estarían jugando, digo, con este. Sí, ya es 3-1, sí. Estarían jugando Costa de Marfil con la selección de Turquía. Nunca jugaron, sí, nunca jugaron. A ver, para ser más preciso, sí. Costa de Marfil, le dije, con Noruega, sí. Voy rapidito buscando a qué selecciones enfrentó la selección de Costa de Marfil. Aquí están los apuntes. Apuntes, apuntes, porque sí, voy a la computadora, hay que estar buscando, tecleando todo, sí. Costa de Marfil, sí, nunca jugó. En el 2006 había enfrentado a la Argentina, Holanda y Serbia y Montenegro. En el 2010 había enfrentado a Portugal, Brasil y Corea del Norte. En el 2014 jugó con las selecciones de Japón, Colombia y Grecia. Y se supone que en este año no jugó, pues, ¿no?, con la selección de Turquía, porque Costa de Marfil está en un grupo y Turquía en el otro grupo, sí. Ay, Mendoza, sí. Te rayas, dirán. No, claro, va a ser la primera vez. Vamos a la pausa. Ya vuelvo. No se vaya.
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0: Bueno, este fin de semana más descansamos, la próxima semana también igual descansamos, y a partir del martes 7 nuevamente estaremos en esos afanes para transmitir partidos, siguiéndolo a Real y a Nacional, a ambos planteles, sí. Pero el 12 de julio va a ser una fecha muy especial, ¿no? Van a jugar un partido oficial, Real y Nacional, sí, Real y Nacional, el 12 de julio, sí, 12 de julio, sí. Esperemos que para ese día no programen partidos, pero van a ver, esperemos, sí, el hincha de Real irá nomás, sí, irá nomás, sí. Hoy estuvimos en la práctica del plantel de Real Potosí y conversamos con su referente. Me refiero a Maxi Gómez. Están esperando, sí, están aguardando que llegue el 4. ¿Qué día es 4? Sábado. Sábado 4, sí. Por ahí ya van a estar en esas fechas las nuevas incorporaciones del plantel de Real Potosí. Hay varios nombres, sí. Hoy me pasaron un dato de un jugador. Si llega, va a ser un buen aporte. Él es chatito. Juega bien al fútbol, es atrevido, encarador, sí, por el momento, pero no menciones, me dijo, pero me dio el nombre, sí, pero es buen jugador, sí, bueno, sí. Hablamos con Maxi Gómez, esta es su palabra. Vamos, Maxi, lo escuchamos, Maxi.
2: Sí, creo que tenemos cerca de 10, 12 partidos en un mes, que la verdad tenemos un calendario muy apretado, pero bueno, a la vez con mucha ganas de que vuelva a empezar esto. Van a tener la chance seguramente todos los chicos, todo el plantel, porque muchas veces no el calendario a ser más largo por ahí no se puede, y creo que esto va a dar la oportunidad a que todo el plantel pueda tener minutos y creo que nada, que el plantel está preparado para eso.
3: Bueno, primero ABB, luego Nacional, San Antonio, tres partidos como local que pueden también marcar un poco la diferencia en la tabla de posiciones.
2: Sí, tenemos tres partidos acá en Potosí. Espero que desde el primer partido la gente nos pueda apoyar, porque creo que hay una expectativa grande. Estuvieron esperando el primer partido la gente para poder ir a la cancha. Bueno, esperamos el primer partido lo puedan asistir todos acá y nosotros mismos poder desplegar un buen fútbol para que la gente se sienta contenta, conforme y esos puntos de local no dejarlos escapar, porque consideramos que tenemos dos partidos menos que todos y a la vez ganando esos dos partidos quedamos en el lote de los cinco de arriba.
3: Claro, sí, porque hay algunos que han jugado 6 partidos, otros 7, otros 8, otros 9, pero esto va a ser también fundamental para sumar la mayor cantidad de puntos.
2: Sí, está muy desparejo en cuanto a los partidos jugados. Creo que Guavirá ha jugado varios partidos, estaba abajo y jugó varios partidos y bueno, logró escalar en la tabla y bueno, nosotros tenemos la oportunidad de los primeros dos partidos que tenemos suspendido a Bebé y Bulo Bulo, esos puntos, ganarlos y quedarnos, como te dije, entre los cinco de arriba, y después va a venir el clásico. Así que nada, contento porque vuelva, primero porque se solucionó todo en el país, porque creo que las personas hablando se entienden y creo que se han entendido, y bueno, volveremos ahora a buscar nosotros mismos ese ritmo que queremos para regalarle una alegría a la gente.
3: Personalmente, ¿cómo anda?
2: Bien. Gracias a Dios pudimos superar ya toda la pretemporada normal. Creo que no hubo ningún día que dejamos de estar entrenando, y eso es lo importante. A mí en lo personal me pone contento con la edad esta, que por ahí no hemos continuado y toda la pretemporada y terminándola bien. Así que nada, después todos los compañeros también han entrenado a full estos días. Y bueno, esperando con mucha ansiedad este primer partido que va a venir con ABB, así que nada, esperándolo con ansia y bueno, que puedan salir las cosas.
0: Hasta ahí la opinión de Maxi Gómez. Le pregunté al profe Flavio Toses, partidos amistosos, ¿con quién vamos a jugar si todos están volviendo? Casi me dice boludo, sí, el profe Flavio Toses, sí. A ver, sigamos, sí. Otro partido que está confirmado, volviendo al tema de los mundial, van a jugar el día lunes. Brasil y Japón el día lunes, sí. Este partido está programado en horas de la tarde, sí. Pero ya jugaron Brasil y Japón en una Copa del Mundo el 22 de junio del 2006 en Dortmund. Brasil le ganaba a Japón 4-1. Ese coteco lo había dirigido el señor Eric Paulat, de Francia, según mis apuntes, según mi archivo, modestia aparte, sí. Y por ahí alguien me diría, pero da la fuente de origen. Pero claro, yo lo mencioné. Son datos que los manejo desde 1993, cuando volví a compartir con la sociedad. Sí, porque después andaba en el abismo este hombre, sí, en el abismo, estaba en otro mundo, sí. Ni mi sombra me acompañaba, sí. Desde el 93, pero antes siempre ya tenía esta pasión de llevar apuntes y apuntes. Eso no lo puede negar mi padre adoptivo, como es Walter Castro Mendoza, sí. Y bueno, le ganó Brasil 4-1 en el grupo F con goles de... iba ganando la selección de Japón con gol de Keiji Tamada a los 34 minutos. Empataba Ronaldo, marcaba su 13º gol en una Copa del Mundo. En el segundo tiempo, Juninho Pernambucano marcaba a los 53. Gilberto a los 59 y Ronaldo marcaba a los 81 su 14º tanto, y en octavos de final Ronaldo marcó su 15º tanto para superarlo a Gerd Müller, pero eso ya es parte de la historia nada más, porque actualmente el goleador histórico de los mundiales es Lionel Messi, que tiene, ¿cuántos tiene? 18. Kylian, que no ha marcado, ¿no? No ha marcado. Tiene 16, al igual que Miroslav Klose. Pero Miroslav se dedica a otras cosas en Alemania, ¿sí? Bueno, amigos o amables oyentes, estamos llegando a la parte final. Nos estaremos escuchando el próximo día, lunes. Van a jugar un partido clave, ¿sí? Van a jugar en Guadalajara, Uruguay-España. Si pierde Uruguay, creo que se va el loco, dicen. Se va el loco, luego de ese encontronazo que tuvo con los referentes de la selección uruguaya. Ismael El Fahd va a dirigir el cotejo. Cabo Verde, Arabia Saudita. Ahí también puede haber una sorpresa. Uno de ellos puede clasificar también. Se imagina si hoy Uruguay le gana a España y en la siguiente fase jugarían España y Argentina. Uy, pero no, pero esto es fútbol. Nos vamos, Emita. Gracias, como siempre. Hasta el próximo día, lunes. Buen trabajo.
1: Así es, Juan Carlos. Nos encontramos el lunes. 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Ha sido un gusto haberlos acompañado en una tira más de Compacto Deportivo por Radio Clásica 92.5. Será hasta el día lunes. Que tengan un fin de semana agradable.

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11: Le da la hora.
12: 16 horas, 6 minutos.

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3: Le da la hora.
4: 16 horas 13 minutos.
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Y mira cómo venimos a arrancar la gran tarde a través de Clásica. Y pues Francia le está ganando a Noruega, sí señores, por un 3-1. Y bueno, los fanáticos de el fútbol seguramente están a la expectativa de ver qué sucede. Noruega ha demostrado pues garra en todo este, en este tiempo, y a la vez ellos han mencionado de que para ellos lo importante es divertirse. Sí, divertirse. Hola, ¿qué tal? Soy Leticia Heredia, te voy a estar acompañando hasta las 17:35. ¿Sabes por qué? ¿Sabes por qué te digo? Ahí estamos escuchando de fondo a Phil Collins con Again All Old. Casi llega el cuarto gol para Francia, pero pues no fue así. Bueno, a muchos nos gusta Noruega por este lindo muchacho que es muy aclamado en el mundo entero. Bueno, te decía, esta tarde quiero salir temprano de nuestro medio de comunicación porque pues hay una actividad muy importante organizada por las juntas vecinales que conforman el Distrito 10 de la parte baja acá en nuestra ciudad, más conocida como Ciudad Satélite. No todo Ciudad Satélite, una parte. Y pues la doctora Lilian Troche, quien es presidente de este distrito, ella ha tenido la iniciativa de organizar esta actividad donde ha invitado al gobierno municipal. Sí, ha invitado al gobierno, ella ha invitado al gobierno municipal con su junta vecinal, han invitado por ende a Sonosis, han invitado a la institución de Pofoma, han invitado al voluntariado. Sí, nos hizo llegar una invitación, nos dijo: necesitamos tener una reunión, necesitamos gente que nos ayude a tocar puertas. Pero escucho muchas veces o veo en las redes sociales agradeciendo, dicen: qué buen trabajo de la alcaldía, qué buen trabajo de Sonosis. No, señores, no es ni la alcaldía, ni Sonosis, ni el voluntariado el que organizó. Organizó la junta vecinal del Distrito 10, mi distrito, sí, señor. Así que tengo que agradecer a toda la junta vecinal. Y hay gente que decía ahí en las redes sociales que se vengan después por la periferia, al Distrito 1, al Distrito 6, ¿no? Es que se organice simplemente la junta vecinal. ¿Cuál es tu junta vecinal? Porque muchas veces ni sabemos cuál es la junta vecinal. Yo de veras pensé que pues San Pedro iba a tomar aquí el mando, iba a decir: bueno, nosotros no somos de, no de San Pedro, San Roque, perdón, San Roque, que es una junta vecinal donde pues se supone que lleva el nombre de un santo que es un perrito y demás. Entonces todos esperábamos, bueno, particularmente esperaba que ellos tomen la iniciativa de realizar una actividad como esta, pero pues madrugó mi junta vecinal de allá del Distrito 10, así que le voy a aplaudir. Felicidades a la doctora Lilian Troche. Y bueno, nosotros como medio de comunicación Clásica 92 estamos siempre para guiarte, para orientarte, para decirte lo que en verdad va sucediendo, porque luego imágenes y pequeñas imagínense, ¿cómo se dice? Que se llevan al TikTok, a las redes sociales, hace que se confunda la gente y piense que esta es una actividad del gobierno municipal. No, no voy a menospreciar el trabajo del gobierno municipal, que pues ha dispuesto a su gente. Hoy día, por ejemplo, el doctor me decía: toda mi gente de Sonosis va a descansar hoy día a partir de las 3, porque esta noche tenemos que hacer un gran trabajo, decía el doctor Gustavo León, actual responsable de Sonosis. Y yo decía: y todos aquellos que trabajamos hasta las 6, a veces hasta 6:30,
tenemos que estar ahí en la parte baja de la ciudad, 6 en punto, a 6 y media para que arranque ya la actividad. Y por supuesto, como buena voluntaria, voy a estar presente para contarte cómo voy a tocar puerta por puerta sin tener flojera.

las vecinales de la parte baja de la ciudad. Hoy vamos a estar trabajando, ella también va a estar presente. Así que gracias a todas las personas que hemos dicho aquí estamos. Voluntarios Independientes dijo, sí, por supuesto que vamos a trabajar en esta actividad, nos encanta. Así que de esta manera nosotros pues vamos a arrancar así, de esta manera, el trabajo. Y bueno, si no te gusta, si no te gusta cambiar, no es cierto. De veras está fatal esto del fútbol, que distrae totalmente, pero pues no podemos desconcentrarnos de la linda actividad que vamos a tener como potosinos. Ojalá que los demás distritos puedan copiar esta idea del Distrito 10 para poder realizar esta actividad con más fuerza en sus diferentes juntas vecinales. Voy a mandar saludos a mi segundo compañero de trabajo, sí, porque el cada vez que no venga alguno, el segundo es Richard en este caso. Clásica, buenas tardes, dice la chica. Hola, Richard. Gracias por su compañía musical. Favor, saludar a Teresita ahí. Se viene Teresita este fin de semana. Tú vas, Richard. Qué curiosos estamos, pero pues nos encanta el amor que transmiten ambos. Teresita ahí te manda, como siempre, el amor de tu vida. Richard, ojalá que nos esté escuchando. ¿Será que nos escucha a través de la www.radioclásicapotosí.com? Teresita, allá en la ciudad de Sucre, ojalá. Dice, favor saludar a Teresita, que se encuentra en retorno de La Paz. Dice, ay, se viene acá a Potosí, se va directo a Sucre. Supongo que tú vas, no sé. Bueno, Richard, es un placer siempre el poder saludarlos a ustedes. ¿Dónde está mi jefe? Mi jefe en este momento se encuentra en la Casa Nacional de Moneda, por cierto, uno de los mejores museos de nuestro país. Así que seguramente más adelante vamos a tener un contacto, o tal vez se viene luego el jefe, no sabemos. Lo que sí sabemos es que nosotros tenemos que arrancar este programa con la muy buena música, haciéndote compañía hasta las 18 con... hasta las 17 con 30 minutos. Es que tengo que ir a la actividad hasta que me vaya a Ciudad Satélite. De aquí es mínimamente una media hora. Bueno, vamos a poner algo de Los Prisioneros, para todos aquellos prisioneros. hay una canción que casi nadie la pone, se titula ¿Por qué no se van del país? Aquellos que no le aman a nuestra ciudad, aquellos que siguen echando basura, aquellos que están haciendo muchas cosas sin tomar en cuenta pues que no solo son ellos los que forman parte de este lindo departamento, sino los muchos de nosotros. Le vamos a dedicar a este tema. Váyanse, por favor, hay tantos países. Váyanse de nuestro país si no quieren trabajar, si no quieren hacer las cosas como se deben. De esta manera, porque nosotros vamos a hacer las cosas lindas, bien, como la actividad que tenemos esta noche allá en el Distrito 10. Y bueno, así lo vamos a hacer porque realmente vale la pena, sí. Bueno, le dedicamos a toda esa gente vaga que no quiere trabajar este temita que viene de Los Prisioneros. De esta manera nosotros te decimos bienvenidos y bienvenidas.

Y este tema va dedicado para pues Teresita y para Richard, que son pues ya parte de este programa, que sale a través de Radio Clásica, por supuesto.

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pero qué bien tocan y cantan estos chicos, de verdad. Son cochalos ellos, se denominan oil. Aceite, oil. Sí, así es.

bueno, esta noche lo que se va a hacer en conjunto, ¿cuál es el trabajo que se va a realizar? Se va a realizar un trabajo de orientación. Se va a ir tocando puerta por puerta y se va a ir indicando a cada familia que pues los animales cuentan con leyes, así como su defensa y demás. No puede cualquier persona tener animalitos. Ah, y ojo, que los voluntarios están en cualquier lugar. Y bueno, si tú dices, ese perrito no es mío y tu vecino es un voluntario, pues infelizmente la gente va a empezar a preguntar si es que de alguna manera tienen conocimiento que ese perrito no te pertenece, porque si te pertenece y hay testigos que afirman que sí es tuyo y este perrito sufre maltratos al ser dejado fuera en la calle, en este frío que tenemos, y es costumbre nuestra ya de tener este lindo frío que tenemos, nos rejuvenece, nos mantiene jóvenes, pero pues también nos enferma y hace que nos duela el cuerpo, pero si estamos abrigados dentro casa, no pasa nada, y eso es lo que queremos para ellos. No te estamos pidiendo que le pongas ropita, zapatitos, que le des comida en la mesa. Lo que te estamos pidiendo es que seas considerado con algunos seres que también pasan frío, que son seres vivos. La planta también es un ser vivo. Hay que tener mucho cuidado al respecto. Vamos pisándolas, haciendo de todo. Y bueno, eso es lo que se va a socializar el día de hoy. Se va a dar a conocer para toda aquella gente que ignora estas leyes, que existe una ley a nivel nacional denominada la Ley 700. Y eso es a nivel nacional, no lo hizo nuestro gobierno municipal. Pero también contamos con un reglamento de ley, que es la ley, el reglamento de la ley 130, que es de nuestro municipio, del municipio de Potosí, que está indicando muchas cosas que tú no, y yo no podemos hacer con los animalitos. Terminen de entender, los animales no son objeto para que los paremos vendiendo. Nos hemos enterado que hay una señora que para vendiendo en la parte baja de la ciudad cachorros, agarra los cachorros y los vende. Dice, pero si yo los encuentro, los tengo aquí, los tengo que vender. No, señora, no se puede hacer eso. Se tiene que dar en adopción a un buen hogar, a una familia que sea responsable. No estamos diciendo que tenga una mansión, que tenga mucho dinero, no. Estamos diciendo a personas responsables, muy responsables. Porque pues de un tiempo a esta parte vemos a personas que en pleno siglo XXI se olvidan de darles comida, se olvidan de darles refugio, se olvidan de que tienen mascotas. Les encanta tener de adorno a un perro chiquitito, pero luego cuando crecen los botan, ni siquiera les dan una cepilladita. ¿Qué les cuesta comprar un cepillo y sacarles esos pelitos que están ahí sobresaliendo? Es fácil, les das una cepilladita cada 2 días y ellos se mantienen muy bonitos, su piel es muy bonita, por algo lo siento un dálmata, los famosos abrigos, así que esa piel es bonita, no necesita que lo bañes mañana, tarde y noche. Esa piel simplemente le das una buena cepilladita, se expone al sol un poquito y ya está. Bueno, es así, solo en casos excepcionales de que se haya manchado o haya pisado barro o qué sé yo, cualquier otra cosa, ellos tienen que de alguna manera bañarse, pero después no es necesario que los bañes como lo hacemos nosotros todos los días o pasando un día, no. O por lo menos una vez a la semana, una vez al mes, no. Y pues recordá que los perros son carnívoros, no son hotcakeívoros. Hay gente que piensa que le doy su croquetita para su pelaje, que la croquetita es muy buena para el pelaje, etc, etc. Son carnívoros, no son hotcakeívoros. Bueno, te estamos acompañando a través de la radio. Esta noche se va a hacer esta actividad porque luego de realizar esta actividad nadie tiene que tener pretexto de decir yo no sabía. Ahora sí que tienen que saber. No, nadie va a tener ese pretexto. Así que eso es lo que vamos a hacer aquí en la ciudad de Potosí. Buenas tardes, dice. Un saludo muy cordial. Por favor, quiero dedicar este tema a Richard. En serio, me tiene de cupido aquí, me gusta, sí, Sucre, Cochabamba, me gusta que me escriban y que me tengan de cupido, soy tan buena para él.
Scorpio, I'm still loving you. Es el tema que quiere. Atentamente, Teresa, dice. Hermoso programa, sigan adelante. Gracias, gracias a vos, Techi. ¿Dónde nos estás escuchando? ¿Dónde estás? ¿Estás en La Paz? ¿Estás en Sucre? ¿En la carretera? No sé, ¿dónde estás, Tere? Contanos un poquito de tu vida, por favor, si nos estás escuchando. Y por supuesto que luego de este temita que estamos escuchando de fondo de los Linkin Park, One Step Closer, vamos a ir a escuchar el tema que, Teresita está programando a esta hora del día. ¿Escuchamos algo de los Linkin Park? Sí, señor. Más adelante continúo dándote un poco más de luces de lo que está sucediendo, lo que va a suceder esta noche allá en el Distrito 10 de la parte baja de la ciudad de Potosí. Let's do it right now.

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5: 17 horas 16 minutos.

A ver, escuchen esto, por favor. Dice, objeto, la presente ley indica establecer normas que regirán en la tenencia, responsabilidad, protección, defensa y bienestar de los animales contra los actos de violencia, crueldad y maltrato cometido por personas del municipio de Potosí. En el artículo 5 de los incisos 2, los propietarios tienen la siguiente obligación: asumir la responsabilidad de la custodia y tenencia de los animales, controlar su ciclo reproductivo y darles cuidado médico veterinario, velar por su alimentación y abrigo necesario, evitar la cría de un número mayor de animales del que pueda ser mantenido sin ocasionar molestias a terceros, no abandonarlos. En el artículo 6 de los incisos 4 dice evitar el maltrato físico y psicológico de los animales, abandonar o dejar sueltos a los animales en condiciones de calle. Queda prohibida la venta de animales en vía pública y privada. Yo conozco un par de lugarcitos donde podemos ir a encontrarlos a esa gente que le encanta lucrar con animales. Privar a su mascota de alimento, techo, cobijo, higiene y espacio suficiente. ¿Quieres escuchar el artículo 9? Los tipos de sanción. Los leves van a ser de entre 100 y 200 bolivianos, que nos parece muy poco. Señor. Los graves van a ser los costos de 250 a 500, sí señor, los gravísimos de 700 a 1000 UFBs, dice. Plan de trabajo del Centro Municipal de Zoonosis Potosí para el Distrito 10. Actividad número 1, dice, mega campaña de socialización y concientización de la ley 700 y ley municipal 130. Bueno, esto ya vendría a ser organizado en esta ocasión por el Distrito 10. Zoonosis se ha acoplado a esta campaña y el gobierno municipal, que no es malo, es bueno, pero hay que dar lugar a los que en realidad han sido los artífices. Los artífices han sido la junta vecinal del Distrito 10 y sus 9 juntas vecinales. A ver, dice, responsable de animales en el municipio de Potosí, en fecha viernes 26 de junio de la presente gestión, o sea, hoy, a horas 18:30 p.m. en el Distrito 10 y sus 9 juntas vecinales. ¿Sí? Van a participar Zoonosis, la Policía Boliviana, el Voluntariado y Proteccionistas, Ejército Boliviano, autoridades de la Junta Vecinal del Distrito 10, a quienes aplaudimos, Intendencia Seguridad Ciudadana. Bueno, actividad, dice, a ver. Número 2, gran campaña de desparasitación y vacuna antirrábica de perros y gatos en el Distrito 10 en fecha del 27 al 29 de julio, 27, 28, 29, 3 días de julio. Era que se quedan una semana. Bueno, hay que empezar a buscar a perritas o animalitos que no estén castrados o esterilizadas. Actividad número 3, socialización y concientización de la ventaja de la esterilización y castración en el Distrito 10, juntas vecinales, unidades educativas, en fecha 27, 28, 29 de julio. Déjenme ver si puedo alcanzar a ver estas letritas que para mí son muy pequeñas. Actividad número 4, campaña masiva de esterilización y castración en general de gatos y perros con o sin familia, con o sin dueño, dice, ahí corregimos los voluntarios, son parte de nuestra familia. En fecha 7, 8 y 9 y 10 de agosto, dice. Bueno, nos parece lindo que eso no se haya acoplado al trabajo que ha realizado la Junta del Distrito 10, a la cabeza de la doctora Lilian Troche. Difusión y concientización, ley nacional 700 y ley municipal 130, tenencia responsable de animales. Son unos flyers que ha enviado la doctora, dice, en defensa de los animales contra actos de crueldad y maltrato en el Distrito 10 y sus 9 juntas vecinales. ¡Qué bonito!
Hay un flyer muy bonito. Entonces, hoy no te asustes si tocamos a tu puerta a partir de las 7 y pues empezamos a contarte que es importante que de alguna manera tú también puedas unirte a esta campaña. Que ya basta de que seamos ignorantes, de pensar de que ese perrito ladra, que vengas o no, es que se lo cargue, porque ladra y muerde, es peligroso. El perrito que va a saber, el que tiene que saber es la familia, la persona responsable de ese animalito. A él tienes que acudir, o pues simplemente, como dices, a Zoonosis, para que les traiga una citación y puedan de alguna manera sancionar a esta gente. De eso se trata esta actividad. Una vez que nosotros te demos a conocer de lo que esté sucediendo, o acerca de la ley 700, si es que no la conoces, o el reglamento de la ley municipal 130, luego termina la campaña e inician las sanciones. Así que, pues de eso se trata esto, y todas las juntas vecinales tienen que activar, tienen que ir a Zoonosis a exigir que se haga la misma actividad en diferentes lugares. Esto se está realizando porque, pues, de alguna manera, pues, la Junta Vecinal del Distrito 10 se ha tomado ese trabajo de decir, llamaremos, convocaremos. Y nos han convocado a los voluntarios, nos han convocado a Zoonosis, han convocado a la policía, han convocado a los militares para que podamos tener esta reunión y coordinar este trabajo. Ahí se ha unido el gobierno municipal y han dicho, los vamos a apoyar. Y vamos a hacer esta campaña, ¿no? Nos parece loable, qué bien que nuestro gobierno municipal se esté uniendo a esta campaña. Bueno, esta noche a las 18:00 hay que estar ahí concentrándonos. Es por eso que yo me despido, porque tengo que estar allá para ayudar y tocar puertas. Así que Distrito 10, ahí me voy. Aguárdenme. No sé cómo llego, pero de que llego, llego. Y voy a estar concentrada con Voluntarios Independientes, que es la asociación a la cual yo pertenezco, y vamos a estar, sí, todos saliendo, pidiendo permiso de nuestros jefes para que podamos llegar al lugar y hacer este trabajo que nos parece loable de parte de la Junta Vecinal del Distrito 10, de parte de nuestra alcaldía. Y pues todas las instituciones que nos estamos uniendo a esta gran campaña. Es importante, no importa cómo estemos, de verdad, si aún tenemos un poquito de fuerza, hay que ir, hay que ayudar, ¿sabes? Eso va a ayudar a que nuestra ciudad sea más bonita de lo que ya es. Tenemos que ponernos, tenemos que organizar. Había un ex candidato que salía al mediodía, si más no me equivoco, salió a decir... ¿cómo apellida? Iporre, el ingeniero Iporre decía, ¿de qué sanción se están hablando? Sí, y se ha dicho que se va a filmar, se ha dicho que se va a sancionar a aquellas personas que echan, botan basura donde les da la gana. Hasta ahorita no hay nada. ¿Ya han metido a la cárcel a alguno? Hasta ahorita nada. Es hora de hacer cumplir estas leyes,

hacer pues una actividad correcta, porque ya está, ya han informado que no se eche basura, que van a penalizar esto porque es un atentado a la salud y demás, pero hasta ahora no hay nada, infelizmente. ¿Cómo puedo ayudar a los voluntarios o a perritos abandonados? Ay, qué lindo, qué lindo. De muchas formas, de muchas formas. Una de las formas es acompañándonos hoy a tocar las puertas en el Distrito 10. Ahí vamos a estar en la Avenida Murillo, en la primera cuadra que es la M-DASA. Seguramente ahí nos van a dar nuestros lugares para ir a tocar puertas. Nadie, nadie, ninguna puerta se tiene que salvar. Todas tenemos que tocar porque pues la gente necesita saber que luego de terminada esa campaña, persona que desobedezca debe tener sanción. Y así, solo así, vamos a poder tener una ciudad donde los animalitos estén pues resguardados, protegidos, porque hay gente mala, ¿sabes? Los golpea, los patea. Hace una semana, 2 semanas, yo vi un joven en motocicleta que bajó, había un perro que estaba ahí parado, de repente se sacó el casco y fue directo a querer golpearlo con el casco. Gracias a Dios, digo que yo estaba ahí, porque y le dije qué le pasa, y más bien evité que le, porque ya le dio una patada, y evité que pueda darle con el casco. Toqué la puerta, le llamé al señor y era una persona adulta mayor y le digo, por favor, se iba a salir este señor. No sé si en otra ocasión le mordió, le ladró, qué sé yo, pero en esa oportunidad no estaba haciendo nada el perro. Y sin embargo, la persona fue y quería golpearlo. Yo vi que no ni ladró el perro. Entonces lo único que me quedó es sacar el celular y firmarle. Le digo, usted haga eso y yo lo firmo. Yo lo firmo y lo persigo y veo la placa y demás. Y ya no hizo nada, él se fue. Existen personas tan malas que lo único que quieren es hacer daño. Hace no sé cuánto quemaron un cactus. Este último rompieron el cactus, el mismo cactus. Y la persona lo sigue dejando el cactus fuera, ahí en pleno pasaje bulevar. Es una lástima. Y hasta ahora no se hace nada. Hay personas que en estado de ebriedad destrozan áreas verdes, árboles hermosos que nos ayudan a oxigenar nuestros pulmones, que hacen que tengamos más lluvia y nadie les hace nada. Tenemos que empezar a hacer un mundo un poquito más humano y creo que el dinero va a hacer que nos duela tanto que evitemos hacer este tipo de situaciones. Hay gente todavía lucrando con animales, gente mediocre, gente que no entiende que todos trabajamos, todos nos buscamos el pan del día, pero que no necesitamos hacer destrozando o lastimando a un ser vivo. Bueno, tengo que irme. Así que espero que todos nos podamos unir. Hoy es el Distrito 10. Felicidades nuevamente. Aclaro nuevamente, esta actividad la realizó la Junta Vecinal del Distrito 10. No la realizó ninguna otra institución. Y nos convocó a diferentes instituciones y al voluntariado a poder apoyarles. Así que las otras juntas tienen que hacer lo mismo, porque a veces con mucha actividad uno se olvida, ¿no? Y las instituciones a veces se olvidan de llegar a nuestras juntas vecinales. Bueno, que Dios nos bendiga, que nos ayude a ser mejores personas. La Biblia dice, buscad a Dios mientras pueda ser hallado. Enseñemos a nuestros sobrinos, a nuestros hijos, a nuestros tíos, a nuestros abuelos, a buscar a Dios. Tal vez en una iglesia, tal vez orando, tal vez leyendo la Biblia, pero lo busquemos mientras podamos hacerlo, porque luego no va a haber chance. Dice la Biblia, vayan a leerla. No me pregunten dónde, porque no me acuerdo ahorita, pero para el lunes se los traigo. Un placer el poder trabajar para cada uno de ustedes a través de la 92.5. Recuerda que no solamente tú escuchas, también nos logras ver o logras ver los vídeos que más te gusten. En este caso, la www.radioclásicapotosí.com. Un saludo hasta el país vecino de Brasil, a Marisol, a Carla, un besito. Dylan, Valentina, Valentina. Bueno, para ellos y para toda la gente que nos sigue a través de la señal la 92.5, nosotros salimos a través de este medio de comunicación y pues llegamos a todo el departamento de la ciudad de Potosí y por supuesto
a toda nuestra linda patria boliviana. Que Dios nos continúe bendiciendo, que Dios bendiga a Potosí, que seamos mejores personas. Nos vemos.

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1: Le da la hora.
2: 18 horas 6 minutos.
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1: Le da la hora.
2: 18 horas 7 minutos.

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4: Le da la hora.
5: 18 horas 35 minutos.

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11: le da la hora.
12: 19 horas 6 minutos.

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0: le da la hora.
3: 19 horas 37 minutos.

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1: Le da la hora.
2: 19 horas 43 minutos.
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